no más que rollo, no, con Fidel Rueda se llama Lo Mejor de Mis Mañanas. Despertar con mi muñeca a mi lado. Oh, Angie. Bueno, ese es amor del bueno, compa. Vamos a continuar esta tardecita poniéndole sabor al programa. 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

0: ¡Sí, señor! Yo soy de motos. Y a caballo, compa. Y de rancho también. Vamos a mandar un saludo cordial para todos los cumpleaños. Felicidades. Un saludo para el señor Mario Dávila, que el día de ayer nos invitó por allá a la graduación de su chamaco. Y bueno, la pasamos muy contento. Tiene un chamaco muy inteligente. Se graduó con puras as. Felicidades a su chamaco de don Mario y también a toda su familia, a su esposa y a la gente, al buen amigo Jaime, su hijo, su otro hijo, que también nos atendió muy bien. Muchas gracias. La pasamos a toda don Mario. Don Mario Dávila del estado de Jalisco, México. Sale, vale, vamos a saludar al público. El área 559-369-6065. Directamente nos vamos con nuestra gente. Muy buenas tardes.
1: Buenas tardes, Tigre.
0: Hola, Checo. ¿Cómo andamos, mi querido Checo, en este, en esta temporada mundialista, mi querido Checo?
1: ¡Feliz lunes, Tigre!
0: ¡Feliz lunes, que ni las gallinas pones! Por aquí en Radio La Única Mexicana se siente como viernes, mi compa.
1: ¡Órale!
0: ¡Eche su salud, mi compa!
1: ¡Oh, salud para la gente del campo, para la gente, para todos los de Mateos, para todos los roqueros, para todos los de La Única Mexicana, a todos los locutores de La Única Mexicana, oh, y a todas las chicas solteras y para todos los compitas!
0: Eso es, Toño, Pepito y Flor. Fíjate que llegó el calor, mi querido Checo. 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Mi querido Checo, mándele saludos también a todas las muchachas.
1: A todas las chicas solteras.
0: Y a las casadas, ¿por qué no, mi querido Checo?
1: Hoy, oh, y también un saludo para las madres solteras, también las madres solteras. Ah, las madres solteras.
0: Ya le agregaste a las mamás solteras, mi Checo. A las mamás 4x4, a las mamás buchonas. A las mamás, ajá, que salen adelante solitas. ¡Qué bueno!
1: Hoy, y también quiero una canción de los dos canales, Puños Negros, por favor.
0: Pero no le has mandado saludos a las casadas, Checo.
1: No quiero problemas.
0: ¡Ah, qué inteligente, mi Checo! A las mamás solteras va el saludo, a las mamás solteritas, pero a las casadas ni el pastel. Porque Checo no, ajá, quiere problemas. Él se quiere mantener, oh, respetuoso, ¿verdad, Checo?
1: Sí, y quiero la canción de
0: los
1: dos canales, los
0: Moños
1: Negros, por favor.
0: Ahí está su rolita, mi compa. Dígame, ¿cuál es la estación que le complace al minutillo?
1: Al, el Tigre era con la única amiga, la más cariñosa de Valle Central.
0: ¿Y qué te quiere?
1: El Tigre era de Purasqueta, Guanajuato.

0: tierra el honor. Señoras, señores, no cabe duda que estamos en el Mundial de las Sorpresas. Este Mundial se ha declarado el Mundial de la Surprise. ¿Por qué? Porque, bueno, increíblemente Paraguay le gana a Alemania 4-3. Paraguay pasa a la segunda ronda, señoras y señores. Ya regresamos en breve porque tenemos ya el resumen completito de lo que ha estado pasando todo el fin de semana y el día de hoy en el Mundial 2026, aquí a través de Radio La Única Mexicana.
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8: Y esto es de Oaxaca.

¡Ay, qué sabor! Estamos poniendo la programación en esta tarde para la gente que va manejando, la gente que está chambeando en los empaques, la gente que en este momento también ya está empinando el codo echándose una, pues, una agüita fresca. ¿Por qué no una chelita también? Se lo merece. El que trabaja merece todo, ¿eh? Merece todo. Cariño, amor, atención. Si su viejo trabaja, señora, llega a la casa, recíbalo con un abrazo, con un apapacho. Dígale, viejo, qué bueno que está aquí en casa. Qué bueno que estás aquí ya con tu señora, con tu familia, con tus hijos, que se siente el rey de la casa. Mira cómo funciona eso. Otro día de la mañana se levanta el viejo con unas ganas de trabajar. ¡Ay, ay, ay! Hoy es 29 del mes de junio, señoras, señores. Y bueno, mandamos un saludo cordialísimo para todos los que llevan el nombre de Juan, porque el 24 de junio fue el día de San Juan, pero me acaba de hablar Juanito, el DJ Takis, que no lo saludamos ese día, así que aprovechamos. Saludos a mi compa Joaquín, también el bailador, este chamaco muy alegre, muy dinámico. Ahí le mandamos esa rolita porque sabemos que le gusta a mi compa. Se llama Domingo Corrales a través de Radio La Única Mexicana, 100.3 FM. En esta tarde con tu compita Tony, el Tigre Herrera de Puritán.

0: Bien, damas y caballeros, ¿qué tal? Buenas tardes a través de Radio La Única Mexicana. Bueno, les habíamos prometido que venía el resumen de lo que ha estado pasando el fin de semana, el día de hoy, en este mundial de sorpresas, tremendas sorpresas que ha habido en este mundial, como ya lo había pronosticado Rudy el Flash Udiel. Rudy, ¿qué tal? Buenas tardes.
1: ¿Qué tal, mi Tony? ¿Qué tal? Muy buenas tardes. Un saludo, un abrazo hasta allá donde te encuentras en La Única Mexicana. Aquí estamos bien felices en todo lo que es el Mundial 2026, mi Tony.
0: Efectivamente, como usted lo había dicho, Rudy, es un mundial de sorpresas. Ya el día de hoy ha habido muchas sorpresas. Las perspectivas que se esperaba de algunas selecciones no ha pasado. Y bueno, Rudy, adelante.
1: Sí, Tony, vamos a comenzar con las... esta quizás no fue tanto sorpresa, el partido que jugó para iniciar los 16avos de final del Mundial 2026, Canadá, que midió fuerzas contra Sudáfrica. El marcador final fue a favor de Canadá, mandando a casa a los sudafricanos. Bueno, Canadá pues hace historia, se puede decir, porque es primera vez que pasa a octavos de final, mi Tony. Y en otros partidos que se disputaron el día de hoy lunes 29 de julio del 2026, desde muy temprano, desde las 10 de la mañana, la selección de Japón enfrentó a la selección de Brasil. El favorito era el equipo brasileño, pero Japón puso en aprietos a la selección brasileña. Tanto así que Japón empezó ganando el partido, mi Tony. Luego le tocó empatar a la selección de Brasil. Y en el tiempo agregado, los brasileños logran anotar el segundo tanto que les sirve suficiente para pasar a octavos de final y mandar a la casa a los japoneses, mi Tony. En otro partido, el día de hoy estuvo bastante reñido, Tony, porque la selección de Paraguay enfrentó a la selección de Alemania. Como bien tú lo sabes, el favorito era Alemania, pero como es el mundial de sorpresas, mi Tony, la selección de Paraguay empezó ganándole a la selección de Alemania y los alemanes lograron empatar el partido. Me parece porque tuve que hacer algo por ahí que no me di cuenta ya. Yo miré que estaba ganando ya el equipo de Alemania, pero no sé qué pasó, si anularon algún gol o pasó algo por ahí. Pero lo cierto es que el partido reglamentario terminó 1-1. Uno Alemania y un gol Paraguay, Tony. Un partidazo de veras de nervios, un partidazo que, híjole, la verdad no hallaba uno ni qué pronosticar ahí, porque la selección de Alemania es muy aguerrida y Paraguay demostró por qué es un equipo, una selección de fuerza, una selección de mucho poder, mi Tony. Tanto así que se fueron al tiempo extra. Al tiempo extra, porque el partido reglamentario terminó 1-1, se fueron al tiempo extra, 15 minutos por cada tiempo, y persistió el empate, Tony. La selección de Alemania empata en el tiempo extra contra Paraguay y se van a los tiros desde el punto penal. Algo que yo, a mi forma de pensar, yo dije, ahora sí Alemania va a ganar este partido porque quizás tenga más experiencia en tiros desde el punto penal. Y no fue así, Tony, ya que la selección de Paraguay los puso en aprietos, empezó a meter los goles el equipo paraguayo y Alemania falla. Total, que al final de cuentas se empató en tiros desde el punto penal ya cuando se iban a la muerte súbita, se puede decir. El equipo de Alemania falla y pues aprovechan los paraguayos. Y para mí te voy a decir que el que se vistió de héroe fue el jugador Canales, que mete el gol del gane para los paraguayos. Y también hay que darle crédito al portero de Paraguay, que es un porterazo, que en realidad le dio vida a Paraguay y los hace pasar a octavos de final. La selección de Alemania es un fracaso, podemos decirlo, porque Alemania nunca se imaginó eso. Los pronósticos, te puedo asegurar que estaban a favor de Alemania en las apuestas, no digamos, y los que apostaron, yo pienso que muchos perdieron porque veían a Alemania pasar a octavos de final, mi Tony. Eso fue el resumen hasta el día de hoy en 16avos de final en la Copa del Mundo, Tony.
0: Muchas gracias, Rudy. Un resumen muy completito con detalles de goles, detalles de selecciones. Muchas gracias, Rudy, por tomarse el tiempo de informar a nuestro querido público. Sé que viene el día de mañana el partido más esperado por nosotros, los mexicanos y los que apoyamos a la selección mexicana. ¿Usted va a estar viajando, Rudy, para ver este partidazo a la República Mexicana o lo va a ver desde casa?
1: Fíjate que me va a tocar viajar a México, mi Tony. Y ya en estos momentos tengo que irme para hacerla, porque es muy difícil, a pesar de que ya tengo el boleto, pero hay muchos atrasos y espero llegar a tiempo y no tener ningún contratiempo. Pero fíjate que tú lo dijiste muy bien, es el partido que está causando más expectativa a nivel mundial, la selección de México que va a enfrentar a Ecuador. Hay que tomar en cuenta, mi Tony, que el equipo ecuatoriano se perfila y se dice que puede entrar como favorito. ¿Por qué dirás tú? Porque la selección de Ecuador en los encuentros de eliminatoria al Mundial le pegó a Argentina, aunque Argentina ya no tenía nada que perder, pero Ecuador le gana a la Argentina. Y otra sorpresa, que Ecuador le gana a la selección de Alemania. ¿Fue así, no?
0: Exacto.
1: Entonces quiere decir que el favorito en esta ocasión aparentemente es la selección ecuatoriana, pero hay que tomar en cuenta que la selección de México está pasando su mejor momento porque están bien animados tanto los jugadores como su director técnico, el Vasco Aguirre, y yo creo que la selección de México dará un partidazo. Será un partidazo de pronóstico reservado, mi Tony. Yo pienso que la diferencia puede ser de un gol en este partido. Y te voy a decir que ya empezaron las especulaciones ahí de que los ecuatorianos, la afición, está hablando ya de que se sienten como locales. Y otra cosa que dicen, que el equipo Ecuador, están diciendo que la selección, o sea, la Federación de México, no les está permitiendo comprar boletos para entrar al estadio. Pero yo creo que ahí están mal, porque eso no tiene nada que ver la Federación Mexicana de Fútbol. No sé qué opinas tú al respecto.
0: Mi Rudy, sabemos que México es una selección que se está respetando. Ecuador es también una buena selección. Lógicamente, pues son temas de alguna forma psicológicos. Dañar al público, dañar a los jugadores con este tipo de comentarios. En esta ocasión México está preparando, sabemos que Ecuador pues viene muy fuerte y bueno, la gente de Ecuador está siendo presente también. A última hora me imagino que muchos quisieran comprar los boletos, pero ya están, esos boletos pues ya están vendidos, así que algunas personas no tenían la fe que iba a pasar Ecuador a los 16, ¿verdad? Que viene siendo 16avos, entonces a última hora quieren comprar el boleto, pero lamentablemente está sold out. Mi Rudy, en los pasados partidos de México, el Copa Javi Mendoza, del departamento de ventas, pues ha acertado este muchacho los pronósticos, ¿verdad? En este momento, ¿cuál es su pronóstico para México-Ecuador el día de mañana, Rudy?
1: Mira, antes de irme al pronóstico, te voy a decir, como dijo una persona ahí que estaba comentando también, que los ecuatorianos estaban poniendo el paraguas antes de la lluvia. O sea, yo pienso que ellos están poniendo ya excusas, mi Tony, y yo pienso de que las habladurías no los va a llevar a nada. Tienen que ponerse bien para jugar y jugar hasta el último minuto para poder soportar esa fuerza de la selección mexicana. Todos los ecuatorianos están diciendo que ellos van a ganar y están pensando algo que te voy a decir que también no está bien, porque uno de ellos, o de los comentaristas, dicen que la selección de México puede ser de que haya ahí mano negra, que vaya a haber favoritismo para la selección mexicana. No sé qué opinas tú de eso, mi Tony.
0: Bueno, todo se dice precisamente porque viene una inseguridad, mi Rudy, y de alguna forma, es decir, México ganó, porque le favoreció. México ganó porque no dio la oportunidad de que los ecuatorianos compraran boletos. Yo creo que no hay nada de eso. Los muchachos en la cancha se van a ver. Son 11 contra 11. Y ahí vamos a ver los resultados. Mi Rudy, creo que la selección mexicana se está preparando, está preparada para este encuentro. Y le tengo la fe, así que yo ya tengo mi pronóstico, Rudy.
1: Y antes de irnos a los pronósticos, Tony, también se viene el partido a las 6:00 p.m, en pocos minutos, entre Marruecos y la selección de Países Bajos, que viene siendo Holanda. ¿Ahí quién crees que gana, mi Tony?
0: Holanda creo que se lleva el gane, Rudy. Posiblemente no haya muchos goles, posiblemente un 0-1 o 1-2 favor Holanda, pero también es un partidazo.
1: Sí, yo te voy a dar mi pronóstico. Yo pienso que va a ganar Marruecos en esta ocasión. Uh-huh. Aunque Holanda es una de las selecciones favoritas, pero yo pienso que Marruecos va a pasar a octavos de final.
0: Ajá. ¿Cuál sería su pronóstico para el partido de este que va a estar por comenzar hoy?
1: Yo pienso que va a ganar unos 2-0 el equipo marroquí.
0: ¿2-0? Ajá. Bien. Lo vamos a anotar, Rudy, porque es importante llevar la encuesta. 2-0. Muy bien. Muy bien, ahora sí pasemos a lo nuestro, Rudy. El pronóstico más importante, que es para México, es para Ecuador. Su pronóstico para el día de mañana.
1: Mi pronóstico, Tony, para el día de mañana, martes, que dará inicio el partido a las 6:00 p.m, según entendido, a hora del Pacífico, la selección de México va a sufrir, mi Tony, va a sufrir como nunca, pero yo pienso que va a salir adelante y tendrá que ganar por una mínima diferencia de un gol. Puede ser 2-1 o puede ser 3-1, pero vamos a dejarlo en, mi pronóstico es 2 a favor de la selección mexicana y un gol para la selección de Ecuador.
0: Muy bien, me gusta su pronóstico, Rudy. 2 México, Ecuador 1. Mi pronóstico para el día de mañana, México 3, Ecuador 2.
1: Wow, o sea, uno de diferencia también.
0: Uno, ¿verdad?, de diferencia. Vienen agresivos, sé que son anotadores, sé que vienen con la intención de meter goles. México ha demostrado también en este mundial que sabe meter goles y se van a dar con todo. México 3, Ecuador 2.
1: Y algo que le tiene miedo a los ecuatorianos es a la porra, mi Tony, porque van a jugar contra más de 80,000 voces que estarán gritando vamos México y también cantando esa canción tan bonita, Cielito Lindo, ¿no?
0: Ajá, Cielito Lindo.
1: Así que vamos a ver qué pasa, mi Tony, vamos a dejarlo así, 2-1 gana la selección de México, tú dices que gana 3-1. Y eso es todo lo que tenemos hasta el momento. La expectativa es total para el partido de mañana entre la selección de México y la selección de Ecuador.
0: Muy bien. Me ha dicho yo 3-2. Ecuador 2.
1: 3-2, perdón. 3-2, sí.
0: México 3, usted México 2, Ecuador 1.
1: Correcto, muy anótalo. Bien.
0: Bueno, está anotado, Rudy. Más adelante, si se reporta Javier Mendoza, Departamento de Ventas, para que dé su pronóstico, pues bueno, se lo vamos a hacer válido antes del partido, porque después del partido ya no es válido, o durante el partido. Rudy, ¿dónde lo podemos seguir? En sus redes sociales.
1: Mira, Tony, estoy disponible ahí en mis redes sociales. Estoy en Instagram y también estoy en Facebook y además en TikTok como Rudy Gudiel, el viejón del micrófono. Ahí estamos a sus órdenes, mi Tony. Y vamos a irnos rápido para San Francisco porque vamos rápido a ver este gran encuentro en vivo, en directo y a todo color desde el Estadio Azteca, mi Tony.
0: Muy bien. Feliz viaje, Rudy. Que disfrute de su partido. Nos estaremos comunicando mañana para un pequeño resumen de lo que está pasando en el mundo del mundial. Gracias, Rudy. Feliz tarde.
1: Hasta la próxima.
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6: ¿Serio?
7: ¡Yes! ¡Buenas tardes! ¿Qué tal, mis amigos? Vamos a seguir adelante aquí con la programación. A las 6 de la tarde llega el famoso Huitzilopochtli, locutor, animador y bailador. Para que lo escuches de las 6 en adelante.

échale, tigre. Aquí andamos rugiéndole a través de radio, la única mexicana. Ahí va el saludote para la gente del estado de Chiapas, la gente del estado de Oaxaca. Ahí va el saludo ahí para mi copa Moisés, del estado de Oaxaca. Un saludo, te lo aprovecho también, eres del estado de Oaxaca, o del estado de México. Bueno, al Giovanni le mandamos un saludo, no sé si es del estado de México. Anyway, mi copa Johnny, ya sabe que le estimamos mucho, como decimos allá en Guanajuato, México. Gracias. 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Continuamos en la programación de esta tarde. Buenas tardes. A las 6, el famoso Huitzilopochtli, con mucha música y complaciendo siempre a su gente. ¡Yes, en inglés! ¡Continuamos!

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2: Muy buenas tardes, ya estamos aquí en cabina. Bueno, por respeto a mí mismo, ¿verdad? Ya no voy a poner cantinero porque ya en otras ocasiones, en otros de estos segmentos, en otros horarios, están poniendo el cantinero y están también poniendo la hora del laberinto. Con respeto a mí mismo, no voy a poner canciones del laberinto, ya que pues ya he escuchado en algunas ocasiones que la hora del laberinto ya se está tocando los sábados. Así es de que, por respeto a mí mismo, y yo siempre he respetado, pues lo voy a decir de frente, ¿verdad? La nave musical siempre la he respetado, nunca he yo usado la nave musical para nada. Si otros la usan, ya es su problema de ellos, pero la nave siempre se respeta. Y para hablar de fútbol, tampoco hablo de fútbol nada, porque yo respeto la música, así como pues en ocasiones se le falta respeto a las personas. No hay más padre para nadie ni nada. Únicamente voy a estar complaciendo con las canciones que ustedes me pidan. No me pidan de laberinto porque no voy a poner, ya que pues ya hay una hora de laberinto. Así es de que damos las gracias a el Tigre Herrera por ver cedernos los micrófonos. Anteriormente estuvo con nosotros el Jackie contando sus chistes, sus anécdotas, y pues temprano estuvo Jorge Velázquez, que también estuvimos escuchándolo, ¿verdad? Como siempre, yo siempre escucho la radio todo el día, así es de que gracias, y no más laberinto. Gracias por ustedes hacer posible que esta radio siga adelante. Muchas gracias.

Bueno, pues que seguimos con más ritmo. Gracias, muchas gracias por escuchar la Radio Única Mexicana 100.3. Más música, menos wiri wiri.

La hierba se movía, así es como suena la música aquí en Radio La Única Mexicana, haciendo la diferencia en música.

0: Tom Goniaito haciendo la diferencia en radio. A ver, vamos a ver quién está por acá. Vamos a ver. Bueno, buenas tardes, Radio La Única Mexicana. Estamos al aire.
1: Muy buenas tardes. Quiero hablar con Guchipín. ¿No se encuentra por allí?
0: A ver, ven para acá, te hablan. Ven para acá, ven.
2: Yo no quiero hablar con nadie.
1: Pero yo soy tu tío.
2: ¿Y me vas a dar dinero?
1: Dos de a 100.
2: No quiero. Yo nomás quiero dos de a 20.
1: Bueno, entonces, ¿qué hago con los otros 160?
2: Repártelo entre los niños, en los niños que necesitan.
1: Los niños necesitan más dinero, yo sé. Te habla tu tío.
2: Sí.
1: El mero, mero. El número uno.
2: Sí, yo sé que tú eres el número uno.
1: Y tú sabes bien que soy el número uno.
2: Sí.
1: Pero realmente dile a tu tío que yo creo una canción. Que la cantina.
2: La cantina ya no la quiere poner porque está enojado.
1: ¿Ya está enojado?
2: Sí, está enojado. Se enojó porque ya hicieron un programa de laberinto los sábados y está enojado.
1: Ay, ay, ay.
2: Sí, y también pusieron la del cantinero.
1: ¿También?
2: Sí, y se enojó.
1: No, tienen permiso.
2: Y él se enojó.
1: ¿Quién les dio permiso?
2: Y él se enojó. Ya hicieron una hora del laberinto los sábados.
1: Tú vas a tener la hora de vida. Yo te voy a dar.
2: Sí.
1: Mi permiso.
2: Yo quiero los dos de 20. Que no me falten.
1: Ándale, pues. Dos de 20, entonces.
2: Sí. Y yo voy a ir al cochinito contento. Me voy a ir. Sí. Y también pusieron la del cantinero.
1: ¿También?
2: Sí. Y se enojó.
1: No, tienen permiso.
2: Y él se enojó.
1: ¿Quién les dio permiso?
2: Y él se enojó. Ya hicieron una hora del laberinto los sábados.
1: Tú vas a tener la hora de vida. Yo te voy a dar.
2: Sí.
1: Mi permiso.
2: Yo quiero los dos.

0: también todo lo de la escuela, tu profesora también ya fue
1: ¿sí?
0: a comer.
1: Llevamos
0: mucho el menudo.
1: Llevamos dos camiones bien llenos.
0: No le hace. Lleva camiones, lleva los bases y hay suficiente comida para todos.
1: Y la maestra Panfilita también fue.
0: Sí, yo sé. Ándale pues.
1: Ya me voy porque ya me están picando las costillas.
0: Sí.
1: Te voy a mandar un saludo a mi tía Martita porque me va a dar 2 de a 20.
0: Ah, ¿también ella te va a dar dinero?
1: Sí.
0: Ándale pues.
1: También me va a dar 2 de a 20.
0: Ok, ándale pues.
1: Ya estoy bien contento.
0: Ándale, así me gusta.
1: Sí, porque mi tía Martita siempre hace la comida bien sabrosa.
0: Gracias.
1: Sí.
0: Dios,
1: ya me voy. Ya me están picando las costillas.
2: Ya quítate por allá, ya quítate, ya no estés hablando, ya. Ay, caramba, este muchacho. ¿Qué pues? Vamos a ver quién nos llama. ¿Quién será? Vamos a la identificación y volvemos.
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¡Vámonos! Súbele a tu radio, estás escuchando La Única Mexicana 100.3, la única que te complace al instante o antes del instante. ¿Cuál canción me pidió este? No me acuerdo, ¿verdad? No me acuerdo. ¿Para qué voy a decir, verdad? No me acuerdo. Como no me acuerdo, pues no se me olvida.

0: escrita por Abigail Landeros. Súbele a tu radio, estás escuchando la 100.3 Radio La Única Mexicana. Gracias, gracias, mi hija, ¿verdad?, por haber escrito esta historia. Así es de que escribió algunas otras, ¿verdad?, pero esta fue la que le quedó mejor de mejores. 100.3 Radio La Única Mexicana. Ya me la están pidiendo algunos artistas y estamos hablando con ellos. Primeramente vamos a la línea telefónica, vamos a ver quién nos llama por acá. Bueno, buenas tardes, Radio La Única Mexicana.
1: Buenas tardes, señor Bandero, ¿cómo está usted ahora?
0: Muy bien, gracias a Dios, estamos aquí trabajando.
1: Qué bueno, qué bueno, gracias a Dios, qué bueno. Pues aquí escuchándole, ¿hay chance de una cancita o qué?
0: Ya decía yo que no era de gratis la llamada. A ver, dígame, ¿cuál canción va a querer?
1: Por tu bien, con Carlos y José, por favor.
0: Por tu bien. Bueno, pues bien, vamos a ver.
1: Tiene por ahí.
0: Bueno, pues gracias por escucharnos en la 100.3 Radio La Única Mexicana.
1: Aquí estamos escuchándome ya 100.
0: Oiga nomás.
1: Vámonos,
0: seguro que sí, muchas gracias. Pónganme a prueba.

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Para que llore la canalla aquí en la 100.3. 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

0: Bueno, pues el otro día, realmente sí, pues nos fuimos a regalar radios a diferentes cuadrillas, ¿verdad? Uno por cuadrilla, no crean que tan explícitos, ¿verdad? Gracias a la gente que nos recibió con gusto, ¿verdad? Muchas gracias, estuvimos allí comiéndonos el lonche de ellos, no, el mío no, yo no llevaba lonche, yo nomás lo que llevaba era radios. Entonces, estuvimos llegando allí, dejábamos uno aquí, otro allá, y anduvimos en diferentes lugares, anduvimos hasta allá para el lado de Lindsay, por el lado de Tulare, por el lado de Corcoran, por el lado de allá de Huron. Muy pronto vamos a estar por acá, por el lado de Parlier, Ridley. Vamos a estar regalando unos más, ¿verdad? Porque pues trajimos como unas cuatro cajas grandes, ¿verdad? De bastantes radios que no, la mera verdad, nos hicieron el honor de donarnos allá por el área de Los Ángeles. Muchas gracias, nuestra gente de Huejúcar, Jalisco, que pues tuvo la amabilidad de donárnoslo, gente de allá de Santa María, de Los Ángeles, gente de allá de Colotlán, gente de allá de Jerez, Zacatecas. Gracias por vernos hecho esa donación. Muchas gracias, y pues tenemos cuatro cajas más que vamos a estar repartiendo muy pronto. No es cuestión de aquí, pues es para que escuchen la radio La Única Mexicana, ¿verdad? Pero esto se hizo con... Bueno, vamos a ver quién nos llama por acá, vamos a ver. Bueno, buenas tardes, Radio La Única Mexicana, 100.3.
1: Sí, buenas tardes.
0: Sí, dígame.
1: ¿Cómo está por allí?
0: Muy bien, gracias a Dios.
1: Oh, está bien, a ver si me podía complacer con una canción.
0: ¿Cuál canción quiere, oiga?
1: Por ahí, Dinero Manchado, con el hermano Arellano.
0: ¿Dinero Manchado para quién, oiga?
1: Para una muchacha de Inúa.
0: ¿Una muchacha de Inúa de parte de quién?
1: De Jacinto.
0: Bueno, Jacinto, ¿es primera vez que llamas?
1: ¿Eh?
0: ¿Es primera vez que llamas, Jacinto?
1: Bueno, ahorita sí, pero he llamado varias veces, nomás que ahorita casi no. Antes habló en el día.
0: Bueno, eso me parece bien. Muchas gracias por escucharnos.
1: Ándale, gracias a usted, ándale.
0: Claro que sí. Complaciendo al instante, pónganme a prueba. Aquí complacemos al instante o antes del instante. A prueba, póngame a prueba nomás.

0: Eso es todo, Jacinto. Ahí quedó tu complacencia. Bueno, pues aquí seguimos con más música. Llama. Ponme a prueba nomás. Algunas llamadas las agarro fuera del aire para así tener más tiempo de complacer a nuestra gente. A unas llamadas me toca estar en el aire, entonces complazco. Si no se me atraviesa, por decir así, un anuncio, o se me atraviesa la identificación, en el instante los complazco. Y si no, después de la identificación, los complazco. O sea que trato de que sea lo más pronto posible, ¿verdad? 559-369-6065. Mandamos saludos. Bueno, a lo mejor los del Radio Rojo ya no nos escuchan. No sé qué pasaría con ellos. Ya ellos ya se independizaron. No sé qué pasaría con ellos, ¿verdad? Pero a lo mejor ya no nos escuchan. Pues mandamos también saludos a Rancho Más, que tuve el gusto de mirarlos cuando estaba trabajando. Estaba yo bien atareado trabajando y pues me tocó mirarlos allí. A Juan Salinas, a su señora esposa, a todos los de allí de Rancho Más, ¿verdad? Mandamos un gran saludo a estos grandes amigos, ¿verdad? Pues estaba haciendo mi trabajo, estaba yo allí pues muy atareado trabajando, y totalmente sí, hay ocasiones que hasta se necesitan tres personas para estar identificando allí los brazaletes. Así es de que gracias. Estuvimos allá en el evento de Chuy Lizárraga y Julio Preciado, Banda Corona del Rey. Estuvimos allí, sus amigos de Radio La Única Mexicana, estuvimos trabajando con todo. Así es de que gracias a la empresa MB Santillán y Valdivia, que estuvimos allí, ¿verdad? Gracias, muchas gracias, Chuchán Zipar. Y pues esperen noticias de Chuchán Zipar porque vienen próximos eventos de la empresa MB, BNG, Santillán. Bueno, vienen con más. Muy pronto tendremos las noticias aquí en Radio La Única Mexicana 100.3. Muchas gracias, pues todos los que estuvieron allí colaborando, porque es un trabajo de horas, ¿verdad? Me tocó trabajar pues más de 10 horas. Así es de que pues totalmente, pues muchas horas de estar allí parado, ¿verdad? Y aún así, pues me di a la tarea de complacer al público, ¿verdad? Con los verdaderos pasos prohibidos, porque los pasos prohibidos, esos sí, son míos. Me quitarán la música, me quitarán mis segmentos, me quitarán de cualquier horario, pero por favor, mis pasos prohibidos son míos. Estos me los dio esta Mercedes Castro y también Resortes y el famoso Chelelo. Hubo varias personas que apoyaron a mis inicios, nomás en aquellos momentos no era yo pues del radio, ¿verdad? Pero un día dije, cuando estaba yo andando cuidando las chivas, un día yo voy a estar allá adentro de cabina. Y aquí estamos, ¿verdad? Gracias, muchas gracias por llamar y estar atentos. Mandamos saludos a las personas que nos oían por allá, por el lado de Kerman, por el lado de Bayola, por el lado de Cutler, ya personas que ya nos abandonaron, ¿verdad? No sé por qué. Personas de allá del lado de Limor también nos escuchaban y ya no nos escuchan, no sé qué pasa. Por allá por el lado de Strathmore nos escuchaban también una pareja, ¿verdad? Y ya no nos escuchan. Personas de Tulare que viajan del área 209 hacia el lado de Tulare. Así es de que muchas gracias.
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¿Qué pasaría con los del Radio Rojo? ¿Se les acabaría la batería? ¿O también van a necesitar que les lleve un Radio Rojo, verdad? Ahí tengo rojos, tengo grises, tengo diferentes. Voy a ver si de repente les llevo uno, ¿verdad? Porque, pues, chavalos, antes me escuchaban, ahora ya se perdieron, ya. No sé qué pasó con eso, ¿verdad? Yo pienso que porque es lunes, ¿verdad? Mucha gente dice los lunes ni las gallinas ponen. Pero una gente que es responsable a trabajo, todos los días trabaja, ¿eh? No andan con que, ¡ay, ayer me fui al baile! Y anduve bailando allá con unas potrancas. Pues sí, ¿verdad? Sí, sí, hay unas potrancas por ahí, pero ¿saben qué? No, estas no son potrancas, ya son yeguas. ¡No, hombre! Y luego traen potrillos. ¡Ay, ay, ay! Te vas dando cuenta hasta que ya metiste las 4, las 5. ¡Ay, ay, ay! ¡Ay, ay! Cuidado con esas que parecen potrancas, porque yo hacen yeguas. Y yeguas sin amansar, la cosa que no están amansadas. No, mira, en serio, les voy a platicar, ¿verdad? Les voy a decir. Llegan a un lugar y Lolo se ve. ¿Quién manda? Bien feo, así, están así arreglando asuntos. ¡Tú no opines! ¡Ah, caramba, pues pobre señor, todo asustado así! ¡Tú no digas! Y luego, por ejemplo, si ellas son mentirosillas, ¿verdad? Son mentirosas, ¿verdad? Las que llevan sus dedos. Sus señores, la mera verdad, señores, los llevan y luego, tú no digas nada, tú no opines. Ay, que no estén echando una mentira, porque luego, ¿verdad que sí? ¿Verdad que sí? Voltean con el señor, fíjese nomás, ¿verdad que sí? ¿Verdad que sí? Ay, pues sí, él no puede decir nada. Y cuando están haciendo una mentira, Lolo se ve que es una mentira, ¿verdad? ¿Verdad que sí? ¿Verdad que tú viste? ¿Verdad que tú estabas ahí? ¿Verdad que sí? ¿Verdad que sí pagué? Voy a creer que para eso sí necesitan la opinión del señor. Y para cuando ellas quieren, a fuerzas alegan y a fuerzas quieren ganar. Tú no digas nada, tú no vistes. Ah, pero cuando echan una mentira. Y lo recalco porque es cierto. Cuando echan una mentira, ¿verdad que sí? ¿Verdad que yo pagué con uno de a 100? ¿Verdad que sí? Pues son las únicas que pueden pagar con uno de a 100, porque el pobre hombre no trae. Es más, no conoce ni los de a 20, porque puro sueltecito le dan para que vaya a la marqueta y se compre una pequeñita. Ni siquiera un tripá agarra. No hay para el tripá. Oh, y ella no, sacan los de a 100 y luego. No hay más grandes, si no más grandes sacaran. Y el pobre hombre trabajando toda la semana, no conoce. Es más, si conoce un dólar, es mucho. Puras moneditas, pura morrayita. ¿Pues qué, van a jugar a la lotería o qué? ¿Qué necesita los pennies para...? Es más, pennies ya no van a hacer, porque cada penny, cuesta 3 pennies. 3 centavos cuesta hacer un penny. Pero, miren, yo sé que muchos culpan al gobierno. Gracias al gobierno, recibieron su apoyo, recibieron su gallina, hasta un pato, ¿verdad? Recibieron todo. Ah, pero no, que el culpable es él, que sabe qué, que sabe cuánto. No culpen a una sola persona, todos somos culpables. Ah, pero no queremos trabajar más de las 8 horas, no. No, pues es que si a mí no me pagan, yo no trabajo. ¿Y qué sabe qué? ¿Y qué sabe cuánto? ¿Eh?
¿Cuántas personas progresan porque tienen un trabajito extra? ¿Cuántas personas? ¿Eh? Algo extra. No, no quieren.

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0: ¿Sabes de qué? No, me da risa, ¿verdad? Porque me llamó una señora y luego me dice, ¡oiga! Me dijo más feo, ¿verdad? Bueno, ¿y usted qué le interesa si le grito a mi viejo en la calle o no le grito? No, pues yo no sé nada, pero dele dinerito para que se eche otra cerveza y que me cuelga. ¡Ay, ay, ay! Ay, ay, ay, no, ¿yo qué culpa tengo, pues? Pues yo ni sé ni quién es la señora. Ay, ay, ay, yo ya me iba a portar bien, ya me iba a portar bien, pero pues son cosas que pasan, pues. Ay, ay, ay, no. Ay, pues ¿para qué me oyen? ¿Para qué? ¿Para qué me oyen? Voy a mandar saludos para el señor del caballo. Hasta allá, hasta Corcoran. Dice, oh, que es que ando en las 18 morenas. Ay, que todos los días me escucha. Ay, ay, ay. Ay, ay, ay. No, hombre, no me aguanté, no me aguanté, me dio la risa, no me aguanté. Ay, ay, ay. Lo bueno que me colgó y ya no me maltrató, pero pues es cierto, pues dele dinero para que compre una cerveza o compre algo, lo que él quiera, ¿eh? Pobre señor, no conoce ni los de a dólar, pura morralla, pues que va a ir, va a ir a la cooperativa ya de la escuela o qué. Ay, ay, ay, yo ya no voy a ser malo, ¿verdad? Por eso nadie me quiere oír a mí. Ay, ay, ay, no, ya no voy a ser malvado, ya no. Ay, ay, ay.

0: ¡El hombre del caballo de Alpa! ¡Ay, ay, ay! Lo traen bien cortito. No le dejan ni pa una heladita, pues. No le dejan nada. ¡Ay, hombre! Le dan los centavos contaditos. No, hombre, no. Al que lo traen bien cortito es a este... Al que dice que es el halcón de limón, dice, no, yo soy el halcón de... Pues sí, anda hasta las nubes. Ay, ay, dice que anda en sus 18 morenas. Ay, ay, ay. No, hombre, ¿por qué no les dejan dinerito para que gasten, pues? Todos trabajan y no les dejan nada.
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0: Bueno, pues no, hombre. No sé, ¿verdad? Pues de repente me llama la gente y a veces no quiero contestar porque me maltratan bien feo. Pero yo tengo la culpa. Pues ¿para qué digo que cuando ellas tienen la razón, supuestamente que ellas tienen la razón, tú no hables? Así le dicen al pobre viejo. Miren, les voy a decir. Lolo se ve. Si el viejo trae el suéter, fíjese bien, no voy a decir abrigo, no, un suétercillo ahí, un suétercillo cualquiera, el suéter, el bolso y la pañalera, ya valió gorrión. Allí la que trae los de la gallina es ella. Con eso les digo todo. Lolo se ve. Porque quieren lucir y todo. Ay, y luego sus vestiditos de esos así como de tirantitos y todo. Y luego sus uñas. Y luego su pelo recién pintado. Porque son canosas. Ya sé que son canosas. Desde los 20 años son canosas. Y ustedes vean. Si usted va a ir al baile, váyase solo. No ande llevando pegostes. ¿Para qué lleva pegostes? ¿Para qué? Váyase. Que lo regañen. Cuando llegue, que lo regañen. No le hace que sus triques estén en la puerta, pero váyase y goce. Allá baile con la que quiera. ¿Qué anda ahí pidiendo permiso? Bien regañado. No lo dejan ni tomarse un a gusto. Voy a creer. ¿Cómo pues? No puede ser posible. Váyase solo. No ande pidiendo permiso, váyase sin rumbo fijo. No ande diciendo a dónde va ni nada. Que la gente cree que anda allá en Bakersfield, pero usted aquí en Fresno. O que la gente piense que anda en Fresno y usted allá en Bakersfield. No ande pidiendo permiso. Que al cabo, si le va a pasar algo, le va a pasar. Es más, hasta se va a trompezar ahí en la cocina por andar lavando los trastes, los triques. Voy a creer que anda lavando los trastes. ¿Qué tienen que hacer en la cocina? La cocina es de la mujer, la cocina es de ella. Usted no se meta pa allá. Que la gente cree que anda allá en Bakersfield, pero usted aquí en Fresno. O que la gente piense que anda en Fresno y usted ya en Bakersfield. No ande pidiendo permiso. Que al cabo, si le va a pasar algo, le va a pasar. Es más, hasta se va a trompezar ahí en la cocina por andar lavando los trastes, los triques. Voy a creer que anda lavando los trastes.

0: ni modo que vaya a atizar los frijoles, ni modo que vaya este, ¿a qué? ¿Qué se le perdió? Ni modo que vaya a mover el arroz, ¿o qué? Ya están impuestas que llegas y, ay, pues, ya viene mi viejo, ya este, ahorita vamos a comer porque él ya va a hacer de comer. Voy a creer, el viejo allá todo el día, en el tráiler todo el día, allá mirando gente que, desconocida, y llegar al trabajo, allá a la casa, ahí están las llamadas, ya seguro, ay, es el mismo teléfono que hace rato me estaba, ya voy a poner una canción ahí nomás para que la remangue, la rempuje.
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0: ¡Ay! ¡No, hombre! ¡No! Me quieren maltratar en el aire. ¡No puede ser! ¡No puede ser! ¡No! ¡Ay! ¡Algo! ¡Ay! ¡Ya! ¡Ya! ¡Ya no voy a ser malo! ¡Ya no! ¡Ya no! ¡Ya no voy a ser malvado! ¡Pues es que les digo todas las verdades, pues! ¡Ya! ¡Ya se! ¡Ya se saben esa de que! ¡Del bolso! ¡Del bolso! De la pañalera, del suéter, no digo el abrigo, ¿verdad? Ay, ay, ay, no puede ser. Ay, un suétercillo, hay cualquiera, ¿verdad? Ay.
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0: Bueno, buenas tardes, Radio La Única Mexicana, estamos al aire. Bueno, buenas tardes.
1: Ajá, sí,
0: mucho deporte. Sí, dígame, escúcheme en el teléfono, no me escuche en el radio, por favor.
1: Seguro. Sí, me puede poner con la canción de esa del... La canción del Tucán es esa... Esta va para mi ex.
0: Bueno, ¿y su ex le deja para las cervecitas?
1: Pues claro, claro.
0: Sí.
1: Claro, señor.
0: Bueno, y este, pues... pero usted no le echan de lonche Maruchán, ¿verdad?
1: No. Yo, mis frijolitos, mis taquitos, allá los tengo en el comalito bien doradito con mi quesito, bien ricos.
0: Bueno, pues gracias por llamar, y esto es que estamos haciendo lo posible que ya la gente no consuma Maruchán porque están saliendo medias defectuosas.
1: Oh, sí, claro. No, yo mis bolitos guisados con mantequita, unos chicharroncitos ahí, mire.
0: Bueno, pues eso me parece bien. Muchas gracias por llamar. Sí.
1: Si no me la echa yo me los hago.
0: Ay. No, pues puede claro. Ser. Ahí nos vemos. Ay, estaba ahí. Íbamos también en la plática. Pobre señor. Tiene que cocinarse él mismo. Hijo. No puede ser. Cada día estamos perdiendo a nuestros hombres de campo que se levantaban temprano y se preparaban. Es más, muchos hasta se iban recién bañaditos a trabajar, porque es bueno, te acuestas limpio, te levantas limpio. ¿Qué es eso de que llegan 3-4 días y por eso es que la mujer no los perdona, ¿verdad? Voy a creer, no puede ser posible. Vamos con Máquina 501.

0: ¡Vámonos! ¿Ven? ¡Qué bonitas canciones! ¡Qué bonitas canciones! Hace muchos años nos hablaba un señor de allá de Kerman. Ya no nos habla, ya no sé qué pasó con él. Bayola también. ¿Saben qué? La mera verdad, este señor que dijo que él solo se prepara su lonche por estar, pues, todo, y se me olvidó cuál canción pidió. No, hombre, se me olvidó. Voy a mandar saludos para el señor del caballo de A de Alpa, ¿verdad? Que nos escucha todos los días. También para el halcón de Limor. El halcón de Limor es medio chistosillo, ¿verdad? Pero bueno, lo vamos a le vamos a tener paciencia, ¿verdad? Que de repente dice, no, que yo que sabe qué, que sabe cuánto. Es que miren, si yo digo que el halcón de Limor, no voy a decir, porque es faltar respeto a las personas, ¿verdad? Y a mí no me gusta faltar al respeto, ni mucho menos, ¿eh? Pero fíjense, ¿es cierto lo que les digo o no es cierto? Que van al baile. No pueden destapar una helada porque apenas le hacen... ¡Ya vas a empezar! Hombre, pues sí. Si apenas llegó el pobre hombre, la temperatura más de 100 grados. ¿Creen que no se merece una heladita, una cervecita? Pues para qué decir la verdad como es. ¿Eh? Fíjate, uno que está allí al frente mirando... Y luego agarran una legata a las mujeres. ¡Feo! ¡Feo! ¡Horrible! Alegan de todo. ¡Mira esa vieja! Así dice. ¡Mira esa vieja! ¿Cómo trae la falda? ¡Rabona! ¿Qué quiere decir? Que están envidiando las piernas de aquella mujer. ¿Eh? Sí, pues ella es puro fideo. ¿Eh? ¡Ve nomás! ¡Mira nomás! ¡Aquella como está enseñando las pechugas! ¡Hijo de! Voy a creer que se la pasan criticando. Crítica y triquitrao, ¿cómo se dice? Pues, sí. Criticando a la gente. Hombre, pues si van a ir a criticar, mejor quédense en su casa. ¡Ya te vi! ¡Hijo de su madre! Voy a creer. No puede ser posible. Mira nomás, no se te va ni una.
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6: Ay, mamá. ¿Serio?
0: ¿Así? Mejor váyase solo o no vaya. ¿Cómo va usted a permitir eso? Y de adrede le cargan la pañalera. No llevaron al niño, no llevaron al niño, pero de adrede cargan la pañalera al viejo para que vean que va con premio, ¿eh? ¿Y qué creen que viene en la pañalera? No vienen pañales, no. No vienen pañales, no. ¿Qué creen que viene? Viene zapatos cómodos. Para cuando ya anda cansada de los tacones, se pone otros zapatos. Y no trae un par, trae tres pares de zapatos cómodos. ¡Otra blusa! Un pantalón, no es ni pantalón, un pants para andar cómoda. Por eso es que ya de a rato las ves todas. ¿Cómo? Que aquella no es la que estaba con el vestido allá todo con brillitos. No, pues ya se cansó del vestido con brillitos. Ya trae el pants. Ya casi para dormirse allí. Ya por ahí como a 11:30, 12 de la noche, ya trae el pants, las pantuflas de Kung Fu Panda, o de gorila, ya anda ahí bailoteando, que allá que fue, que vino. Tú no tomes. Ah, pero ellas empinándole, allí, haciéndole el chiste. Tú no tomes, no tienes derecho. Yo tomo porque yo toda la semana allí en la casa. Vamos a ver quién nos llama. Ay, vamos a ver. Bueno, buenas tardes, Radio La Única Mexicana, estamos al aire.
2: Aquí, Santos Valdez, reportándose.
0: Ah, caramba, hace muchos años nos hablaba un señor llamado Santos Valdez de allá, del área de Kerman, nomás ya. Tiene tiempo que ya no habla y este, pues, lo andábamos buscando.
2: ¿Cómo no? Hace rato le hablé.
0: Pues, a lo mejor, pues, como rápido no tomo cuenta, nomás agarro la canción y la pongo.
2: Aquí andamos al puro Sinón.
0: Eso es todo.
2: Escuchándolo aquí.
0: ¿Estoy echando mentiras? ¿Estoy echando mentiras? ¿Sí? Dígame.
2: No,
0: mejor
2: no,
0: me callo, no. Si estoy echando mentiras. Usted dice, ¿sabe qué? Usted, señor, es muy mentiroso.
2: Está hablando la pura neta, pura verdad.
0: Bueno, pues, trata uno de aconsejarlos, pues, de que si van a ir al baile, váyanse solos, que lo regañen. Cuando lleguen del baile, que lo regañen, pero bien regañados. ¿Eh? Pero lo bailado, ¿quién se los va a quitar?
2: Es que mero solito, para que nadie mire la acción.
0: Pues, porque... oye, se llevan la fulana ahí. ¿Ya vas a empezar? Oye, no dejan disfrutar nada. A ver, ¿cuál canción va a querer? Porque ya me alebreste.
2: Si tiene la piedrecita con los Japris.
0: ¿La piedrecita?
2: La piedrecita con los Japris. A ver si la haya por ahí.
0: ¿Los Japris? Bueno, pues, a ver si puedo, ¿verdad? ¡Pónganme a prueba! ¡Ay, quedó! ¡Gracias!

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0: Bueno, buenas tardes, Radio Única Mexicana.
5: Señor Huichiripostle, muy buenas tardes, ¿tengo usted?
0: Sí, dígame.
5: Oiga, ¿cuánta razón tiene de lo que está hablando, oiga?
0: Pues tratamos de hacer lo mejor que podemos.
5: ¿Cuánta razón tiene? Porque, pues pobres de ellas, ni entre ellas mismas se quieren, oiga. Ni entre ellas mismas se quieren, porque sí tiene mucha razón de lo que está hablando. Basta con ir a un party, a una fiesta, y están las pobres entre ellas ahí, mirándose una con otra y barriéndose, y órale. Pero sí, tiene mucha razón, oiga. Hace rato apenas sintonicé el radio y me quedé analizando las cosas, y sí, tiene mucha razón. Bastante, mucha razón, oiga.
0: Bueno, pues tratamos de decir la verdad y nada más que la verdad, para que la gente que está allá afuera vea. Yo sé que mucha gente me odia, pero al mismo tiempo que me odian, yo sé que me están escuchando.
5: No, sino simplemente no es que lo odien, sino que la verdad incomoda, oiga, y usted sabe perfectamente de eso. Nunca les gusta uno escuchar la verdad y simplemente a la gente pues le incomoda los comentarios que está haciendo usted, pero pues es que simplemente la verdad. Es la verdad, yo nunca he mirado que entre uno de hombre se barra uno con otro y empiece, oye, mira este fulano, ¿cómo anda? O así, sino simplemente somos muy sencillos, muy naturales y... Por ese lado, pues yo pienso que pues sí, yo le doy la razón hasta el 100%, la verdad, y pues vamos a ver qué tan rápido complace usted, para cambiar un poquito de tema, vamos a ver qué tan rápido complace cuando nadie te quiera con los varones de Apodaca. Hay para toda la raza que está por ahí piseando porque ya se acerca el día de los cohetes y pues nosotros simplemente queremos un cualquier pretexto, así sea Halloween, así sea cualquier día, para aventarnos unas frías.
0: ¡Ah, qué caray, oiga!
5: Sí, oiga, exactamente. No, pues no ocupamos que sea ni viernes ni sábado. Cuando simplemente se nos antojan, ahí está. Para toda la raza que está por ahí sintonizando, de parte del cacahuatero y el coquero más famoso de Fresno.
0: ¡Pónganme a prueba!

0: Bueno, pues no lo digo yo, lo dice el público, que totalmente tengo la razón. Bueno, hay personas que me llaman y me dan las de razón, me dan bobos, pero eso me da risa. Ah, ya voy a ser serio, ya voy a ser serio.
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0: Bueno, buenas tardes, Radio La Única Mexicana, estamos al aire.
5: Miren, mi Huichilopoque, leí hace rato y como que oí que dijo mi canción, soy Gerardo.
0: Sí, dígame.
5: La canción se llama Esta va para mi ex, con los Tucanes de Tijuana.
0: Oh,
5: por favor.
0: Claro que sí.
5: Ya fue que le dije que si mi vieja no me echa los tacos, yo me los hago, pero... Diablo, no me voy a morir.
6: Que se pasó de corriente.
0: ¡Pónganme a prueba! Pobrecito, solo se echa lonche.

0: Ve nomás, fíjese nomás, ya ni lonche va a recibir este pobre hombre con esta canción. Bueno, pues seguimos adelante con la programación. 559-369-6065 es el número de teléfono. Gracias que hemos recibido bastantes llamadas, unas buenas y otras más buenas. No, hombre, es que yo soy culpable, ¿verdad? Porque empiezo a echar. Y yo pienso que alguien le cala y por eso. Mira, ahí me están llamando, mira. Algo me están llamando. Vamos a ver. Si me maltratan, es culpa de ustedes. Y si no, a lo mejor mía, ¿verdad? Vamos a ver. Bueno, buenas tardes, Radio La Única Mexicana. Estamos al aire.
1: Buenas tardes, ya es noche, ¿no?
0: No, todavía hay sol, oiga, sí. Yo pienso que usted durmió todo el día, por eso piensa que ya es noche. Ha de estar en un...
1: Yo me llamo por felicitarlo por lo que está diciendo.
0: Ah, caramba, no, pues muchas gracias. Sí, escúcheme en el teléfono, por favor.
1: No, sí tiene toda la razón, ay.
0: Bueno, pues gracias.
1: ¿Y qué opina de las mujeres que nos mandan la pañalera por un lado, el niño abrazado, y luego todas se van recargando por el otro lado porque no pueden caminar con zapatos altos?
0: Ah, caramba, ¿a tanto así? No, hombre, no, yo no, pensaba que ya había describido todo, pero así... No, hombre, me da tristeza, no puedo ni pasar saliva, fíjese nomás, casi quiero... No, hombre, me da tristeza con estos hombres, ¿por qué me los tratan así, pues? Es que la cosa fue que ustedes no mataron el gallo el primer día que cantó, no. Por allá como a los 3 años van a decir, ¡ay, que este...!
1: No, ya los 5 años, 10 años.
0: No, ya no, pues, ahí ya no se puede hacer nada ya se puede hacer, ya no.
1: Ya mataron al gallo, ¿verdad?
0: No, el gallo se tiene que... El primer día, el primeritito día, para que vean quién manda. No, hombre. No, me da tristeza.
1: ¿Puede complacer con una canción? Ando enojado
0: ya
1: ahorita.
0: Ya decía yo que no era de gratis la llamada. ¿Cuál va a querer, oiga?
1: Con los quinos ya llegué a la parranda.
0: ¡Ah, caramba, está bravo! ¡Ay, ay, ay!
1: Ya me enojé ahorita.
0: ¿Por qué se enojó, oiga?
1: No, nomás, pues, me estoy echando una fresca.
0: ¿Una fresca o una helada?
1: Sí, una helada, pues. Amargosa, pues.
0: Amargosa, bueno, pues está bien.
1: Está una amargosa aquí abajo de un árbol.
0: ¿Abajo de un árbol? Sí, porque pues adentro no puede, porque lo regañan, no, sí, o lo ponen a lavar, sí, los trastes.
1: Nomás oye el sonido ahí, voltea a ver qué güey soy yo.
0: Nomás. ¡Ay, quedó! No le pregunté ni quién era, ¿verdad? Ni modo.

0: Bueno, buenas tardes, Radio La Única Mexicana, estamos al aire.
1: ¿Cómo estás, mi amigo, Wiki?
0: Ah, caramba, ¿quién eres? ¿Quién eres?
1: Pastor Ojeda, Zacatecas.
0: ¡Eso es todo!
1: Ya sabes, mira, disculpa que te va a regar, pero puro Willy Willy, a ver, tome una pinche canción.
0: Ah, caramba, las palabras en inglés no. ¿Cómo pues, Willy Willy, pues? ¿Cómo Willy Willy? ¿Cuál canción quieres?
1: Esta lengua suelta, con Pepe Aguilar.
0: Bueno, ahorita viene después de la identificación, ¿qué te parece?
1: Pues ya, la voy a mandar a dormir, vengo como una hora.
0: No, no te vas a dormir, no te vas a dormir, porque ahorita la voy a poner. ¿Cómo te vas a dormir, pues?
1: Pues sepas que tengo una hora escuchando tu puro Willy Willy.
0: Ah, ¿cuál Willy Willy? No, yo tengo límites, yo son segundos, no son horas. A ver.
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0: me quiso decir algo o me lo dijo directamente. Fíjate nomás. Tú por andar hablando de más, ¿verdad? Fíjate nomás. Ya me quedé asustado. Yo no tengo la culpa que les carguen la pañalera. Yo no tengo la culpa. ¿Saben qué? Que ya ahorita en estos momentos, de aquí para adelante, ya no voy a recibir tantas llamadas, ¿verdad? Porque, pues, oye, ya he recibido como, ahora ya rompí récord, en el aire, fuera del aire, como 42, 43, ya. Bueno, esas son las que he recibido, ¿verdad? Más aparte, otras que me han mandado mensajes, ¿verdad? Me mandan mensajes por el Facebook, me mandan mensajes por el WhatsApp, me mandan mensajes directo en mi teléfono, Messenger, y luego todavía pues me llaman aquí al teléfono, son con 42 o 43. Dice vamos a ver si nos está oyendo el cacahuatero y nos llama a ver cuántas llamadas ha escuchado al aire, porque él fue el otro día de que yo dije que eran como unas 20, me dijo que eran como 80, así dijo él, ¿verdad? Gracias que la gente siempre se toma el tiempo de estar escuchando la radio, ¿verdad? Más que todo, lo que me gusta es complacer al instante o antes del instante. Vamos a ver quién nos llama, vamos a ver. Bueno, buenas tardes, Radio La Única Mexicana, estamos al aire.
1: Buenas tardes, oiga.
0: Sí, dígame.
1: ¿Puedo comenzar con una canción?
0: ¿Cuál canción quiere, oiga?
1: El cielo está gris.
0: El cielo está gris.
1: Con los muecas.
0: Con los muecas. ¿De parte de quién para quién?
1: Del pato acá del Limor.
0: ¿Usted le llaman el pato?
1: Pues según, porque todo el tiempo anda en el agua, según.
0: Oh, qué caray, hombre, fíjese, nomás la gente nomás habla por hablar. Pero bueno, a usted sí lo dejan tomar, ¿verdad?
1: No, pues más fácil.
0: Claro que sí. ¿Pero a usted no le cargan la pañalera?
1: Oh, no, Ave María Purísima. Claro que no.
0: Bueno, pues ya yo quiero saber si alguien que conoce al pato sabe que en verdad no le cargan la pañalera.
1: Nada de eso.
0: Bueno, pues está bien.
1: Acá de Limor, California, acá estamos escuchándolo.
0: Bueno, pues muchas gracias. ¿Será esa, oiga?
1: A ver, veremos. No, hijo de la... No, mando, digándole, pues.
0: Pues, pato, al agua, pato.
1: Sobre el pato, las coronas. Ándele, pues, muchas gracias.
0: Bien tristecito me dijo que válgame Dios, ¿verdad? Fíjate nomás, o sea, tristecito, yo pienso que por allí estaba la señora y ha de haber dicho, tú no digas nada, así le había dicho, ¿verdad? Bueno, ni modo, así pasa pues, ¿verdad? Pobre pato, ¿verdad? A ver si le toma la caguama, porque pues no sabe, ¿verdad?

¡Póngame a prueba! La 100.3 Radio, la única mexicana, complace al instante. ¡O antes del instante! ¡Ahí te va, Nicolás! ¡Hasta Goodlake, California!

0: 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Con nosotros se anuncia nuestro gran amigo Pancho, siempre se anuncia con nosotros el señor Pancho, así es de que, ¿dónde andará Pancho? No sé, ¿verdad? Pero de todos modos vamos a ver, dijo el ciego.
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0: Bueno, buenas tardes, Radio La Única Mexicana. Estamos al aire.
4: Muy buenas tardes, Luis y Lupostle.
0: Oye, Pancho, hablando en serio. ¿Te ha dado resultado anunciarte en la radio, aquí, dilo delante de la gente, o calla para siempre?
4: Pues sabes de que yo pienso que sí, porque ya pasan por allá y dicen, amigo Pancho, tú eres el amigo Pancho, oh. Y porque varios oyen la radio.
0: Bueno, buenas tardes, Radio La Única Mexicana, estamos al aire.
4: Muy buenas tardes, Luis y Lupostle.
0: Oye, Pancho, hablando en serio, ¿te ha dado resultado anunciarte en la radio, aquí, dilo delante de la gente, o calla para siempre?
4: Pues sabes de que yo pienso que sí, porque ya pasan por allá y...

0: ahorita o cómo llegaste para acá? No, pues ahí voy en la radio. Dije, ok.
1: Bueno.
0: Por eso pienso que sí, pero la gente como quiera escucha la radio y desde llega hasta por allá, por Huron, para aquel lado.
1: Sí.
0: Oh. Sí, y han venido de Huron, han venido hasta aquí a la casa a llevar árboles y plantas.
1: Bueno, oye, ¿cuál canción te voy a dedicar en esta ocasión? Yo sé que no me hablas de embalde, ¿verdad? Yo pienso que vas a querer alguna canción.
0: Sí, pues ponme el Pato Azteca con Federico Villa. Bueno. Me la dedico yo porque pues nadie me la dedica.
1: ¿Nadie te dedica la canción?
0: No, nadie. Okay. Y ya me siento como que me la debo a cada rato.
1: Pero a ti no te cargan la pañalera, ¿verdad?
0: No, pues si me la cargan, la azoto por acá.
1: Ah, bueno, tú eres bravo, eres bragado, ¿verdad?
0: No, pues, ¿cómo va a ser eso, pues, hombre? Yo, si, hasta eso te voy a decir una cosa, cuando mi vieja me ayudaba a trabajar, nos íbamos los dos, y ya luego le decía yo, ¿sabes qué? Yo hago esto y tú lo otro, y ahora le ayudaba porque ella me ayudaba también a trabajar. O sea que no era yo tampoco, ¿cómo diré? No me mandaba con ella.
1: Bueno, eso me parece bien. Oye, ¿qué tal
0: sí,
1: si...
0: Sí, es justo.
1: Tú que trabajas en el campo, ¿qué tal si escuchas esta canción que se llama... Escúchala.
0: A ver.
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3: Bueno, pues ahora me han pedido canciones muy diferentes, ¿verdad? Pero bueno, gracias, gracias, gracias. 559-369-6065. 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Fíjate que todos los días es día del papá, todos los días, así como el papá se preocupa por ir a trabajar, por traer el que comer, pero luego de repente la mujer empieza, ¡oh, verás ahora que venga tu padre! No, pues empiezan, en vez de los niños querer tanto a papá, lo empiezan como a no querer, ¿verdad? Porque, oye, para todo le están diciendo, ¡deja que venga tu padre! Así, así, muchas mamás así le dicen, ¡deja que venga tu padre! ¿Cómo te va a ir? ¿No? En vez de que llega el papá bien cansado de trabajar de la escalera, de trabajar en el morral, y el niño, en cuanto ve el papá, en vez de irlo a abrazar, en vez de irlo a encontrar para ayudarle con la lonchera, va a esconder. ¿Eh? ¿Creen que eso esté bien? ¿Creen que eso esté bien? ¿El padre que se sacrifica por sus hijos? ¿Cree que esté bien? ¡Oh, verás ahora que venga tu padre! Ay, ay, ay. Voy a creer que les meten miedo a los niños hacia su padre. Su padre no les va a hacer nada. Su padre va a llegar y va a querer jugar con ellos. Los niños pues no quieren jugar. ¿Por qué? Porque pues están con el miedo todo el día. Todo el día amenazados que ya que venga su padre, ¿eh? No voy a creer. Y no estoy echando mentiras. Si alguien piensa que yo estoy mintiendo, háganmelo saber. ¿Eh? Mi señora nunca les decía eso.
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3: Oh, por eso es de que mis hijos pues salieron trabajadores. Porque cada día que llegaba yo de trabajar del campo, iban a encontrarme. Su mamá no les andaba diciendo, ¡deja que venga tu padre! No, él no les andaba diciendo. Al contrario, decía, ¡ya llegó su padre! Vayan a encontrarlo, vayan a ayudarle con su lonchera, vayan aquí, vayan allá. Llévenle un vaso de agua, ¿eh? Y me encontraban en, aparte, te traigo las... Te traigo las sandalias para que te relajes, te traigo esto, te traigo aquello, ¿eh? Apá, ya está lista el agua para que te eches un baño, ¿eh? Y pues cuando ya, fíjense, 14 años y ya, pues ya trabajaban en el field, ya trabajaban en el morral, ¿eh? Sí, yo sé que no lo tengo que decir, pero estoy diciendo nada más que la verdad. Si alguien me juzga por eso, pues ni modo, ¿verdad? Pero ellos voluntariamente, ellos iban a trabajar. Por eso es de que yo nunca les dije, no vayas, que estás muy pequeño, ¿no? Poco a poco fueron ganando su dinero. A veces trabajaban un día, trabajaban dos. Y pues se compraban sus tenis porque desde pequeño les costaron, ¿verdad? Porque yo me los llevaba así a trabajar conmigo. Y como ustedes han saber, siempre he trabajado en ranchos, y pues yo los ponía a trabajar. Muchas veces, pues el patrón no sabía que los llevaba y yo tenía que pagarles de mi dinero. Ya después, poco a poco, fueron empezando a mover maquinaria y ya los empecé a dejar que movieran la maquinaria y ya el patrón les empezaba a pagar. Y así empezaron a trabajar ellos. Poco a poco fueron empezando a trabajar y ya, ahora ya están gracias a Dios. Que ya se valen por ellos mismos, ¿eh? Y como decía mi hermano, pues si no le doy a mi mamá, no le quito. Así decía él. Y ya, pues ya se mantienen ellos solos, trabajan y todo. Mi hija, pues atiende sus hijos y también también trabaja en la escuela. Y pues gracias a Dios que le tocó un buen marido, que trabajador, responsable. Ya mi nieto ya también lo estoy enseñando a ordeñar, ya a veces va, me ayuda a ordeñar, a devolver las chivas, apenas tiene 9 años. Y así es como se les inculca. Imagínate que le dijera mi hija a mi nieto, ¡oh, verás ahora que llegue tu abuelo! Oye, pues no, pues, oye, no, pues, No, en cambio me ven mis nietos, me ven con gusto. Porque nunca debes de tú inducir que los niños tengan miedo, jamás, porque hay muchas madres de familia que, ¡oh, si no vas a misa te va a llevar el diablo! ¡Ah, caramba! Pues, si no voy me va a llevar, y si voy, pues también, ¿verdad? Mucha gente dice, cuando fallece alguien, dicen, ¡ya se fue al cielo! ¡Ah, caramba! Lo que se ve que se fue allí 6 pies boca abajo, es lo que se ve, porque ¡ay! Se fue al cielo. Si era bueno, se fue al cielo. Si era malo, se fue al cielo. Pero hasta que fallece, andan diciendo eso, ¡oh, era muy bueno, se fue al cielo! Así dicen. Fulano de tal era bueno. No, cuando yo fallezca, no vayan a andar diciendo eso. Digan, no, era bien hablador allá en el radio diario, echaba malo, echaba esto, echaba lo otro. Digan eso. No vayan a decir, ay, tan bueno que era Huitzilopochtli. Se fue al cielo. Pues ni que fuera astronauta para irme al cielo, ni que, oh, ¿cómo pues? Solamente los astronautas van al cielo. Lo que sí sé que me voy a ir 6 pies boca abajo, para si me quiero salir me vaya más para abajo.
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3: Sí, eso es cierto, es verdad. No vayan a decir, ¡qué bueno era! ¡Ay, ay, ay!

0: 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Ah, sí, pues ahí estuve, ¿verdad? Luego les voy a contar cómo estuvo el ambiente por allá. Tengo un video en las redes sociales que ya tiene como 8,000 vistas, ¿verdad? Pues gracias. Nomás fue un poco de lo que se vivió el sábado allá en el Chuchansi, ¿verdad? Pues los grandes se anuncian con La Única Mexicana 100.3. Así es de que, pues tú tienes un negocio, anúnciate en la 100.3. Tú, de este negocio va a ir para arriba. 100.3 Radio, La Única Mexicana, se enorgullece en presentar al gritón de la radio. Ya me voy a ir, ¿verdad? Porque ya no voy a recibir llamadas. Si tú me llamas, discúlpame, pero ya no voy a levantar la llamada porque ya es tiempo de irme, ¿verdad? Entonces, les decía, no asusten a los niños con su padre. Hoy verán, ya deja que llegue su padre. Hoy yo verán, ahora que llegue su padre. Crecen los niños con temor a su padre. En vez de respeto, es temor, es miedo. Miedo hacia la persona que va cada día, trabaja bajo el sol, trabaja muchas veces, ¿cómo se dijera? Bajo el soquete de las vacas. No, hombre, pierden las botas, por andar allí, y también los toros te atacan, y no, es algo feo, ¿verdad? Que yo trabajé en los campos de California, y sigo trabajando todavía, ¿verdad? Trabajé en las vacas, en la maternidad, ordeñando vacas, de todo, haciendo todo, ¿verdad? Trabajé con el gobierno federal también. En ocasiones me tocaba ir hasta Mexicali, allá por el lado de Calexico. Me tocaba ir allá para el lado de Sacramento, me tocaba ir para Santa María, todos esos rumbos, ¿verdad? Gracias que se me dio la oportunidad de trabajar en esos lugares. Yo agradezco, ¿verdad? Y gracias, pues siempre desde pequeño quise estar aquí en la radio, y más que todo aquí, gracias a la radio que me dio la oportunidad de estar aquí, la Radio Única Mexicana 100.3. Gracias, y pues mientras pueda aquí voy a seguir, ¿verdad? Con ustedes, complaciéndolos al instante o antes del instante, pues pónganme a prueba, ¿verdad? Entonces, pues me dijo un señor, me llamó, ¿verdad? Y me dijo, oye, pues mucho wiri, así me dijo, me regañó, fíjese, me regañó un señor a mí, y luego dijo, pon el de lengua suelta, como amenazándome, ¿verdad? No sé. Y pónmela rápido, así me dijo. Pónmela rápido. Yo cuando vi eso dije, bueno, le voy a poner la canción más rápido de lo rápido. Le dije, oye, pero despuesito de la identificación, ¿verdad? Y dijo, no, antes, porque si no me voy a dormir. Yo pienso que ahorita ya está dormido, ¿verdad? Pues ni modo.
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0: ¡Súbele a tu radio! La 100.3 Radio, la única mexicana. ¡Ya me voy, ya me despido! Ojalá y no me caiga una última llamada porque no la voy a levantar. Ahí nos vemos.
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0: 22 minutos.
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2: Es la 1 de la mañana, 19 minutos.

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0: Son las 2 de la mañana, 23 minutos.
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0: las 2 de la mañana, 52 minutos.
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2: Son las 3 de la mañana, 34 minutos.

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0: Son las 3 de la mañana, 55 minutos.
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0: Son las 4 de la mañana, 32 minutos.
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1: Son las 5 de la mañana, 8 minutos.

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0: Son las 5 de la mañana, 39 minutos.
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verdad. No te preocupes. Yo sé que todo va a estar bien. Déjalo así. En serio.

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0: Ahí está la canción, esta hombre. ¡Épale! Mi última caravana. A cargo de Gerardo Díaz y su jerarquía, ¿eh?
1: ¡Épale!
0: Aquí estamos en el día de hoy, en vivo, en la mañana del día de hoy.
1: ¡Epa!
0: ¡Epa! ¡Epa! Oigan, este 25 de julio, me voy.
1: ¿De pata de chucho?
0: No, me voy de party, de parranda con la banda.
1: ¡Épale!
0: A toda mi gente de Parlier, Ridley y sus alrededores, a toda la gente que escucha Radio La Única Mexicana, nos vamos a ir a echar unos tacos gratis.
1: ¡Epa!
0: Nos vamos a ir ahí a echar unos tacos gratis, unos hot dogs, a disfrutar y además para que lleven a todos los niños, porque se van a estar regalando 500 mochilas para los niños de regreso a clases, para que tengan ya ahí su mochila lista para ir a la clase. 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
1: Ay, ay, ay.
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0: Allá nos vemos las caritas, señores, este 25 de julio, Allá nos vemos. A toda la gente que escucha el show de Jorge Velázquez, ahí estará el equipo del show de Jorge Velázquez desde las 10 de la mañana a 2 de la tarde. Cáigale temprano. Va a haber tacos gratis, hot dog gratis para toda la raza, para toda la racía chiquilla, para que nos acompañen.
1: Épale.
0: Esto va a ser el 25 de julio.
1: Órale, pues. Bueno.
3: Buenos días.
1: Buenos días. Buenos días, hermano. Hermano, aquí les hablo de Goku en la mañana, hombre.
3: Hombre. Con placer, con una canción que vaya dedicada para Yesenia, por favor.
1: Un saludo a mi amiga Yesenia.
3: Por favor, póngale una de Alejandra Orozco, la canción que se llama Ahora va la mía.
1: Órale, ahora va la tuya.
3: Ahora va la mía, por favor. Hermano.
1: Con razón estabas quemando cohete ayer.
0: Y ya yo te digo.
3: No digas, hermano, por favor, porque me andan buscando.
1: Le anda buscando la ley al vato.
3: Ahora va la mía.
0: ¿Con qué grupo la quieres?
1: Con los invasores de Nuevo León.
3: ¿O la tienes con invasores?
1: Simón.
3: No, con Alejandra Orozco.
0: Órale, pues vamos a buscar a Alejandra Orozco. ¿Y dónde anda escuchando, qué?
3: Aquí estamos en Bainuba.
1: Órale,
0: pues échele ganas. Ahorita viene la rola.
3: Gracias, primo.
0: Dale.
1: Vale.
0: Ay. Vámonos con más rolitas de aquellas para seguirles acompañando en el día de hoy.
1: Súbele al radio, vato. Dale gas.
0: Dale con todo. Aquí en la estación de Radio La Única Mexicana. La Única Mexicana.

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5: Amigos y amigas, señores, seguimos con más rolitas en la hora.
6: La hora pesada.
5: La hora pesada. Teléfono a marcar es el área 559-369-6065. Márcale 559-369-6065. Estamos en vivo en la mañana del día de hoy, ¿eh?
6: Así que súbele al radio. Ay, ay, ay. ¡Arremángale! ¡Pesada! ¡Órale, vato!
5: ¡Órale!

0: 24, viejo, ahí está la canción, échale ganas, primo, vamos con más rolitas, más canciones, señor locutor, hey, te queda dos rolitas, nah, y dos rolitas, si tu gente es pilas, tienes chance para dos rolitas, nada más,
1: Ay, ay, ay, dos rolitas.
0: Dos rolitas, dure.
1: Órale, pues, así que señores, márcale de volada, dos rolitas en la hora, pesada. Eso quiere decir que tengo chance para dos llamadas.
0: Es correcto.
1: Órale. Dos llamadas, ¿quién quiere? Véngale ahí. Dos corriditos. Dos corriditos, véngale al 559-369-6065. Márcale 559-369-6065.
0: Y también puede marcar al 559-626-7922, ¿eh? 559-626-7922. Pero márcale, ¿qué corrido quieres?
1: ¿Qué corrido quieres, vato? ¿Qué corrido quieres? ¿Eh? ¿Quieres un corrido, sí o no? ¿Sí o no?
0: Eso, grítale, grítale.
1: ¿Sí o no?
0: Ay, ay, ay.
1: Saludos aquí a la gente que nos está llamando. Saludos para Fabián, la ciudad de Parlier, vato. Silvia Quijano, la ciudad de Parlier. René, saludos para René, la ciudad de Dainuba, California.
0: Saludos para Sergio en Corrales.
1: Hoy en Bayola, Corrales.

0: Y esta es la marca. Registrada, compa Víctor.
1: Y afirmativo, compa Miral de Kio.
2: Ay, ay, ay.
1: Una W.

0: grito, el grito. Órale, vamos con el último corrido ya.
1: Tan pronto.
0: Tan pronto. Así es, el último corrido, señores, ¿eh? ¿Hay alguien por ahí que quiere el último corrido? Saludos a nuestra gente que anda chambeando muy temprano el día de hoy. Le mandamos un cordial saludo y gracias por estar pendientes de nuestra programación. Así que, un saludo especial para ustedes. Último corridito, véngale ahí, ¿eh? Al 559-369-6065. 559-369-6065. Y también está disponible el 626-7922.
1: ¡Épale!
0: ¡Épale! Aquí estamos en vivo en el día de hoy. Vamos con saluditos a la gente que nos está llamando. Nos quedamos ahí con el compa Billy.
1: Billy.
0: El Billy, saludo para Billy Pérez en Fresno, California. José Eliazar, ¿qué hubo, le primo, en la ciudad de Baicelia? Vamos a hablar para el compa Elder, allá en la ciudad de Mendota, California.
1: ¡Jawa, jawa!
0: Sí, saludos allá, Elder, allá en Mendota, California. Ya ando escuchando el programa. ¡Buenos días!
2: ¡Hola!
0: ¡Ey, qué pasa, primo! ¡Ya levántate, primo!
2: Aquí ando, en el trabajo.
1: ¡Oh! Este sí trabaja, no como otros.
0: ¿Y a qué horas iniciaste a trabajar, primo?
2: ¡Mande!
0: ¿A qué horas iniciaste ahí a trabajar?
2: Me levanto a las 5 de la mañana, ¿usted cree?
0: ¡Oh, no! Entonces este sí trabaja, ¿no? Este sí trabaja, primo. Échale ganas. ¿Y en qué andas trabajando, primo?
2: Ando en el tractor ahorita.
0: Órale, ¿y en qué área, en qué ciudad andas?
2: Ando, haciendo signage corn.
0: Órale, ¿y en qué ciudad? Órale, andas trabajando ahí. ¿Y en qué ciudad andas tú escuchando la radio, primo?
2: En Tulare, California.
0: Saludos a nuestra gente de Tulare. ¿Y qué corrido quieres, primo?
2: Se llama Billetes Verdes.
1: Ay, ay, ay.
2: Código FN.
0: Puro Billetes Verdes. ¿Te estás haciendo billetes o no?
1: Di la neta.
2: No, pues claro.
1: ¿Y a qué? Queríamos norte, vato.
0: Queríamos norte. Órale. Pues. Órale, primo. ¿Y originario dónde eres tú, primo?
2: ¿De dónde soy?
0: Ah.
2: Nací en San Luis
0: Río
2: Colorado.
0: Órale, San Luis Río Colorado, Sonora, allá por Sonora, ¿allá?
2: Sí, allá.
0: Órale, primo, pues aquí está la canción, primo, súbele a La Única Mexicana.
2: A huevo, muchas gracias.
1: Órale, primo, échale ganas, aquí está la rola.
2: Ándale.

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1: Y señores, señoras, familia, aquí arrancamos la siguiente hora del Morning Show de la mañana. Les saludamos y les decimos buenos días.
2: Good morning por la mañana.
1: Buenos días a todos los que andan escuchando la radio. En este 30, ya 30 de junio, señores, se termina junio. Comenzamos ya el mes de julio, el día de mañana. Así que un saludo especial para todos ustedes.
3: La temperatura actual que tenemos, 71 grados ahorita, Jorge Velázquez. Hoy llegaremos a 93 grados.

0: buenos días, señores. Les saludamos a ustedes en la mañana de hoy.
1: Todas las mañanas canta el Señor Sol.
0: Y nosotros aquí le subimos a 120 grados a la cosa, porque llegó el momento de levantar el ánimo.
1: Épale.
0: Y vamos a levantar el ánimo así al 100% en la mañana del día de hoy, así que, señores, es martes, no te cases ni te embarques, ni tampoco del show de Jorge Velázquez te apartes, así que vamos a darle con todo en la mañana del día de hoy.
1: ¡Épale!
0: Vamos a mover aquello con este ritmo y así arrancamos. Arrancamos así.
1: ¡Ey, ey!
0: Las moviditas de Jorge Velázquez.
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0: ¿Quieres alguna movida?
1: ¡Ándale, cuervo!
0: ¡Ándale!

Ey, ey, ey. Vale.

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0: Mira nomás, complaciendo a nuestra gente que anda trabajando fuertemente.
1: Nuestra gente chambeadora, vato. Sí. Hoy juega México a darle con todo, que a ver el partido más tarde.
0: Epa. Sí. A ver dónde nos reunimos, digan dónde nos reunimos.

0: Señores, así va a ir a identificaciones y regresamos. Regresamos con más ritmo y sabor.
1: Epa, dile que vas a ir al baño.
0: Voy a ir al baño.
1: Epa.
0: En la mañana del día de hoy.

0: Voy a identificaciones y regresamos.
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0: ¡Seguimos moviéndola, primo!
1: ¡Épale!
0: Un saludo para Lisette, en la ciudad de Clovis.
1: Un saludo para Luis Arcón, Proturicato.
0: De

Momentos, Héctor G. Velasco.

Ay. Así llegamos al final de las movidas en el día de hoy, señores, aquí en el show de Jorge Velázquez, el show más alegre, más divertido de todas las mañanas. Llegó el momento para irnos con un día como hoy. Un día como hoy, ¿qué pasa? ¿Qué se celebra?

0: Hoy se celebra que gana México, güey.
1: Hoy tiene que ganar México. Tiene que ganar, está obligado a ganar. En un día como hoy, señores. Oigan, por si usted no lo sabía, estamos en el 30 de junio. Es el 181, centésimo, octagésimo primer día del año. Uy, uy, uy. Quedan 184 días para finalizar el año. Cosas que han quedado para la historia, como por ejemplo, un día como hoy, en un 30 de junio de 1882, en Washington, D.C., Charles Guiteau fue ahorcado por haber asesinado al presidente James Garfield. Sí, bro, este vato, Charles Guiteau, fue un escritor y abogado estadounidense conocido por asesinar al presidente de los Estados Unidos, James Garfield. Y un día como el día de hoy, lo ahorcaron y ¡zas!
0: Le dieron gas. ¿Quién fue James Garfield?
1: James Abraham Garfield fue el vigésimo presidente de los Estados Unidos, que gobernó desde el 4 de marzo de 1881 hasta su asesinato, que fue en septiembre de 1881, que se convirtió en el segundo presidente asesinado en los Estados Unidos, ¿eh?

0: Un día como el día de hoy, en el año 1974, este año fue año común, comenzó en un día martes, 30 de junio de 1974, en Atlanta, Georgia. Alberta Williams King, la madre del asesinato líder negro que era Martin Luther King, es asesinada durante su servicio religioso.
1: Ay, ay, ay.
0: Sí. Atlanta, Georgia, es una capital y su ciudad más poblada y extensa es el estado de Georgia y la 33ª en Estados Unidos en cantidad de habitantes. Saludos a todos los que viven en Atlanta, Georgia.
1: ¡Epa!
0: Un día como el día de hoy, en el año 2008, en el 30 de junio del 2008, Microsoft dejó de vender Windows XP.
1: Es cierto, ¿eh?
0: Ajá. Microsoft dijo, hay que dejar de vender a Windows XP, hay que convertirlo en otro más. Y dejó de trabajar Windows XP, ahora es Windows, ¿qué va?
1: 11.
0: Windows 11, ¿va? Sí. Windows XP es una versión descontinuada de Microsoft Windows, perteneciente a la familia de Windows NT. Un saludo especial para la gente que el día de hoy está celebrando su cumpleaños. Si usted celebra su cumpleaños, Happy Birthday to you. En un 30 de junio como hoy, si se tomó el día, qué bueno. Si no, pues hay que darle duro al trabajo. Queríamos Norte, pues hay que darle, como dijo el vato que llamó hace rato, ¿no?
1: Simón.
0: Hoy 30 de junio es el Día Internacional de los Asteroides, Día de las Redes Sociales, chafles, Día Internacional del Parlamentarismo, Día Mundial de la Artrogriposis Múltiple.
1: Ay, ay, ay. De las redes sociales.
0: Sí, yo con razón no puedo entrar a redes sociales, algo está pasando.
1: Te dijeron que no entraras más, güey.
0: Probablemente. Ahorita vamos a hablar acá acerca de los asteroides. Mientras hay que ir con una rolita y regresamos con más rolitas de aquellas para seguirles acompañando en el día de hoy.
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Vale, en la mañana del día de hoy seguimos con más ritmo, más sabor. ¡Ay, ay, ay! Vamos a moverla. Vale. Y ahí está llegando el borracho. Mendigo borracho.

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Amigos y amigas, señores, aquí estamos en vivo en la mañana del día de hoy. ¡Épale! Ya llegó el borracho, el pedo, el crudo, hay que saludar a la gente. ¡Épale! Buenos días.

0: Así es, señores, buenos días a la tía. Buenos días a la amiga. Llegó el borracho.
1: Épale.
0: Abrimos la cantina Mix, señores. Llegó el momento de pistear con el borracho.
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0: De la ay, ay, ay, no, no más.
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0: Ya llegué de donde andaba.
1: ¡Y llegó el borracho!
0: Ya llegué. Un saludo para todos los que andan ahí escuchando la radio, los que andan esperando las chelitas. ¡Ahí le va! ¡Ay, ay, ay! ¡A gusto, papá! ¡A gusto!
1: ¿A gusto?
0: ¡A gusto, papá! ¡Ah! ¡Llegó el borracho! ¡Avísenle a todos! ¿Sabían ustedes que la cerveza es el amor del verano?
1: ¿Oh, sí?
0: Sí, porque te acompaña todo el año.
1: Mendigo.
0: Unas frases que traigo ahí. Traigo mis frases, chida.

0: Les voy a pedir un favor.
1: ¿O sí?
0: A todos les voy a pedir un favor. Vamos a pistear, por favor.
1: Mendigo borracho.
0: Bueno. Bueno. Bueno. No hay nadie. Pásame otra botella con otra chela. Bueno.
2: Buenos días, mi compa el borracho.
0: ¿Qué pasa? ¿Qué pasa?
2: Vamos a la curando de una vez.
0: Ahí te va. Abre la boquita. Ahí va. Ah, mendigo, eres un borracho.
2: Ay, qué belleza viene el lado.
0: La neta, eres un chupador.
1: Órale.
0: ¿Dónde andas pisteando tú? ¿Dónde andas pisteando tú, borracho?
2: Aquí andamos por Vaiselia, mi compa borracho. Quiero una cancioncita.
0: ¿Cuál quieres, borracho?
2: Esa que se llama Juan Marta con la banda del Recodo.
0: Juan Marta de banda del Recodo. Ahí lo voy a anotar aquí ahorita. Ahí te va una chela más, mira. Mira. A gusto para la calor.
2: Ay, no, vamos a poner bien
0: pedernal,
2: compa los ranchos.
0: Ah, mendigo. Ay, ay, ay. Ahorita viene la... Ábreme una chela a mí.
1: Ahí te va.
0: Esa. Ay, ay.

0: ¡Ay, ay, ay! ¡Súbele, primo! ¡Era nomás! Ya no puedo silbar nomás.
1: ¿Ya no?
0: Ya no puedo.

0: que no. Venga, ya. Oye, Celita, por favor, mira. Hay que tomar mientras se pueda, porque ya ha muerto, para que... Ahorita hay que darle al cuerpo.
1: El número de teléfono para hablar con el borracho es el 559-369-6065. 559-369-6065, márcale. ¡Márquele!
0: Aquí ando bestiando.
2: Robaba y mataba gente.

0: ¿Qué pasa, mendigo borracho?
1: ¿Cómo andamos?
0: Ando bien pedo.
1: Igual, aquí ya nos lo andamos esperando.
0: Ando bien borracho. Ando celebrando ya la victoria de México.
1: No, pues ya pues ya tengo un 24 para listarlo.
0: Ya tienes un 24.
1: Pura modelito, pues que
0: esté. Ay, bien helada.
1: Que me da lo a gusto, pues, y luego con unos camaroncitos.
0: Ah, mendigo, la neta, tú eres de la costa. Ahí te va una chela. Ahí, abre la boquita.
1: A ver, démela.
0: Ahí te va. A gusto, papá. A gusto.
1: ¿Sí? ¿Puedo poner una rola?
0: Cualquier mendigo borracho.
1: El corrido del Mano Negra con los Broncos de Reynosa.
0: Oh, el Mano Negra.
1: Con los Broncos de Reynosa.
0: Ah, mendigo. Cuidado ahí con el Mano Negra porque sales.
1: Y un saludito aquí pa el Nabo y pa el Pri, pa el Barba, pa la cuadrilla de Rogelio Beltrán.
0: Mendigo. ¿Y el Pri qué? ¿Qué pasa? ¿Qué dice el Pri? ¿Va a ganar o qué?
1: No, pues dice que va ganando, pues.
0: Oh, mendigo. El Pri.
1: Y ahí está Zacapelo, que ahorita se la está curando ahí en su casa, no vino a trabajar.
0: Ah, yo quería que le dijeras que aquí tengo la morena.
1: No, pues, que allá está en su casa, pues.
0: Mende, borracho. ¿En qué ciudad andan pisteando ustedes, borracho?
1: Acá andamos en mero Layton.
0: Layton.
1: Aquí traemos el radio todo lo que da volumen.
0: Ahí te baja la Mano Negra. Súbele al radio. Órale, borracho.

0: La frase para todos los borrachos, ahí le va.
1: ¿Ahí le va?
0: Ahí le va una frase para todos los borrachos. Anótale, porque esta frase está muy buena.
1: Ahora.
0: Así como la cervecita.
1: Méndigo.
0: Anote la frase.
1: ¿Cuál es la frase?
0: El día que el amor se convierte en alcohol, la neta me lo tomo en serio. El día que el amor se convierte en alcohol, me lo tomo en serio. Ahorita no. Ay, ay, ay. La última chela para usted que anda ahí ocupadita.
1: ¿Que tiene las manos ocupadas?
0: Que tiene las manitas ocupadas. Ahí le va una chela. Ahí le va. Ay, ay, ay. A vos.
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1: Y así es, señores, señoras. Síguenos en las plataformas digitales. Dele un like a mi página en el show de Jorge Velázquez.
0: En el Face.
1: Que ahorita voy a subir un video en el Face.
0: Con traje de baño.
1: Traje de baño.
0: No.
1: Oh, por la calor, sí, ¿eh?
0: Mendigo.
1: Ahorita voy a subir una foto en el Face. Como dice, en el Face.
0: En el Face.
1: Sí.
0: En el Face.
1: En el Face me encuentras como el show de Jorge Velázquez. ¿Tienes Facebook? Dale like a mi página, el show de Jorge Velázquez, ¿ok?
0: En el Facebook,
1: el show de Jorge Velázquez. También lo puedes encontrar en YouTube, ahí en todas las plataformas digitales. El show de Jorge Velázquez, ¿eh? Dale like ahí a mi página. Sígueme los buenos. 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
0: Chelas
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0: Ya, mendigo.
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0: ¡Épale!
1: 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Señores, arrancamos BBT. Y arrancamos con...
0: Bookies.
1: Arrancamos con Bookies. Eso que se llama Que le vaya bien.
0: Así se llama Que le vaya bien.
1: Que le vaya

0: artística.
1: Señores, ve preparándote, ¿qué rolita quieres? Ahorita vengo con tres llamadas. Estamos en BBT, Bukis, Bronco y Temerarios. ¿Qué rolita quieres? Ya sea de Bukis, Bronco o Temerarios, ¿eh? El número de teléfono a marcar es el área 559-369-6065. Anótalo el número. 559-369-6065, ¿eh? El número de teléfono a marcar, señores, tenemos dos números.
2: Dos lloronas.
1: El 559-369-6065 y también el 559-626-7922.
2: Órale, primo.
1: Órale.
2: Chiquilla. Ay, ay, ay.

0: Señores, vamos a llamadas telefónicas a ver qué rola quieres. Márcale de volada al Ping Pong Pan. Vale. Número de teléfono a marcar es el área 559-369-6065. Márcale. 559-369-6065. Una de Bukis, una de Temerarios o una de Bronco. ¿Cuál quieres?
1: ¿Qué va a querer? ¿Qué va a llevar?
0: Órale pues, si usted va escuchando la radio ahorita, tiene la chance de llamarnos, llámanos. Recuerden que ustedes hacen el programa. Así que márcale al 559-369-6065. 559-369-6065. Bronco, Bukis o Temerarios.
1: ¿Quién se va a querer?
0: ¿Qué va a querer? Órale pues, márcale.
1: Déjame limpiar la línea, ¿no?
0: ¿Lo vas a echar a qué?
1: Lo voy a echar perfume.
0: Ah, mendigo.
1: Déjame echarle perfume.
0: Oh, le vas a echar perfume. Buenos días.
2: Buenos días, oiga.
0: Ya levántate, primo. Ya pasó la vecina.
2: No, si andamos chambeando.
1: Él sí trabaja, no como otro.
0: ¿Y dónde andas chambeando, primo?
2: Acá andamos por el área de Layton.
0: Órale, hasta allá te mandaron.
2: Sí.
0: ¿Y te mandaron lonche o qué onda?
2: Sí, pues yo traigo lonche, me hace lonche temprano la mujer.
1: Ay, eso está bueno, que vive el amor.
0: ¿Y qué rolita quieres, primo?
2: Quería ver si tienen por ahí la de Ando Bien a Gusto, algo así se llama, con Lupe Borbón.
0: Ando bien a gusto, así.
1: Este quiere con los Tucanes de Tijuana.
0: El Tucanes de Tijuana quiere. Es Ando Bien a Gusto, así, ¿no?
1: Ando bien a gusto.
0: Órale, pues. ¿Y original de dónde eres tú o qué?
2: De Navojoa, Sonora.
0: Órale.
2: Ya es también el músico
0: ese. Órale, pues, ando bien a gusto así. Pues échale ganas, ¿y a qué hora iniciaste a trabajar o qué?
2: A 5:30 estamos entrando.
1: Entonces sí hay que ponerle la canción, bueno.
0: Órale, pues. Pues échale ganas y gracias por escucharnos.
2: Gracias, igualmente.
0: Órale, pues, ya que anda ahí pisteando el vato, anda trabajando desde muy temprano, hay que ponerle la canción. Ya que estamos en BBT, pero hay que ponerle la canción.
1: Mira.
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0: Ahí está, estamos en BBT, música de Bukis, Bronco y Temerarios, ¿eh? Pero ahí el vato anda trabajando.
1: Sí, anda trabajando, hay que darle su gusto.
0: Hay que darle su gusto. Es BBT, música de Bukis, Bronco y Temerarios. Seguimos para no perder ahí la cuerda.
1: Épale.
0: Ahí está esta canción que lo andan pidiendo. Órale. Órale, compa Daniel. Daniel Salazar, en la ciudad de Hemford. Aquí está la canción. Complaciendo. Es Bukis. Ahorita viene Bronco y luego Temerario. Sigue pidiendo tus rolas si tú no quieres salir al aire. Ahí te va el número de WhatsApp para que me escribes en el WhatsApp o me escribes en mensaje de texto normal, como gustes. El número de WhatsApp es el 559-860-6147. Ahí me puedes escribir, es el número del WhatsApp. 559-860-6147. Repito el número para escribir, si no puedes hablar pero puedes escribir, escríbele a este número: 559-860-6147.
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0: Voy a identificaciones y regreso con más ritmo y sabor para seguirles acompañando en la mañana del día de hoy. Regresamos con temerarios.
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0: Vamos a continuar con más de la programación del día de hoy.
7: Seguimos, vámonos.
0: ¿Tiene temerarios? ¿Cuál es la que pidieron?
7: Me empiezo a enamorar, dice.
0: Ay, ay, ay. Órale. Ahí está la canción, Erika.

0: Señores, vamos en un día como hoy.
1: Vale, háblame de los esteroides.
0: Hay que hablar acerca de eso, Rey.
1: De los esteroides.
0: Sí. En el Día Mundial. Hoy es el Día Internacional de los Asteroides. Los asteroides son cuerpos rocosos que orbitan cerca de la Tierra, catalogados así como fenómenos meteorológicos que representan un peligro latente y de grandes proporciones de acuerdo a su tamaño, dimensiones, magnitud del impacto al hacer contacto con la atmósfera. Esta temática constituye también un elemento de primer orden a tratar de la seguridad de las naciones, dado el riesgo devastador, ¿no?, que puede generar así este fenómeno y las consecuencias catastróficas sobre la Tierra. Es por ello que el 30 de junio, como hoy, se celebra oficialmente el Día Internacional de los Asteroides para promover la toma de conciencia en la humanidad sobre esta temática.
1: ¿Por qué se celebra un Día de los Asteroides, bro?
0: ¿Por qué?
1: ¿Por qué se celebra?
0: Bueno, el 30 de junio de 1908, un meteorito impactó en Siberia, derribando así árboles con un área de 2.150 kilómetros cuadrados, bro. Además de provocar un gran incendio para conmemorar este suceso, así como alertar también a la población del riesgo de los meteoritos, la Asamblea General de la ONU proclamó el 30 de junio como el Día Internacional de los Asteroides. Esta decisión se adoptó a raíz de una propuesta de la Asociación de Exploradores del Espacio, aprobada por la Comisión sobre la Utilización del Espacio con fines pacíficos. Yo quiero preguntarles que, ¿qué es un asteroide? Para el que no sabemos. ¿Qué es un asteroide? Ya les dije, los asteroides son definidos como cuerpos rocosos, carbonosos o metálicos que orbitan alrededor del Sol. Dependiendo de la longitud y tamaño del asteroide, del asteroide, se determinará su impacto cuando cae sobre la Tierra, bro. Cuando un asteroide entra en la atmósfera terrestre, así a una velocidad calculada más o menos en kilómetros por hora, ocurre la fragmentación de la materia sólida, produciendo así bolas de fuego que impactan sobre la Tierra con ondas expansivas que en función de su tamaño.
1: Entre más grande, más grande.
0: Entre más grande, más grande. De acuerdo a su posición en el sistema solar, los asteroides se clasifican en la siguiente manera, como por ejemplo el cinturón de asteroide, son los que orbitan entre Marte y Júpiter. Nea son asteroides cercanos a la Tierra. Troyanos se mueven en torno a la órbita de Júpiter. Ahí está el Centauros. Se encuentra en la parte exterior del sistema solar. Ahí están también los asteroides coorbinantes de la Tierra. Son aquellos que están capturados por la gravedad de la Tierra, orbitando durante largos periodos de tiempo y se alejan nuevamente. ¿Se acuerdan en el 2021 donde la NASA lanzó así un cohete a través de la misión doble asteroide? Con el objetivo de desviar la trayectoria del asteroide que era Didymos B, el cual forma parte del sistema doble en Didymos.
1: Esto lo hicieron para que no cayese, ¿no?
0: Sí, eso, algo así. Uh-huh. Bueno, pues ahí está un poquito de historia para ustedes. Te lo contamos aquí en el día de hoy. Órale, pues. Saludos al compa, allá en Baicelia, que anda escuchando el vato.
1: Allá en Baicelia
0: anda escuchando. Juan en Baicelia, California. No sé si se está despidiendo de alguien.
1: No.
0: Dije, ponme adiós, querida esposa.
1: Órale. No le pusieron lonche por eso.
0: Allá. Aquí está la canción. Complaciendo. Ahorita viene Bronco.
1: Ópale. Órale.

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2: Y bueno, señores, seguimos, órale, seguimos con más rolitas de aquellas. Órale, un saludo especial para toda la gente que anda escuchando la radio,

0: Y seguimos con más rolitas de aquellas para seguirles acompañando. ¡Épale! ¡Épale! ¡Ey! Dice, quiero la canción, ¿dónde queda o dónde está mi primavera? Se llama, ¿no?
1: Sí, en BBT, hay que ponerle esa, ¿dónde estará mi primavera?
0: ¿Dónde? Uy, uy, uy.
1: Órale.
0: ¿Dónde está mi primavera?
1: Ay, ay, ay.
0: ¿Y dónde estará mi primavera? Vamos a complacer ahí esta canción a cargo de los Buki, ¿no?
1: Exacto.
0: Vamos a ponerle aquí en la programación del día de hoy, en el show de Jorge Velázquez, el show más alegre, más divertido de todas las mañanas. Dice, con saludos para Maribel Cruz, que por su cumpleaños, está cumpliendo años, Maricruz.
1: Yeah.
0: Happy birthday to you.
1: De parte de Juan Carlos.
0: Ay, ay, ay, ay, era nomás. Órale pues, ahí está, ¿dónde estará mi primavera?
1: Maribel va a decir, aquí estoy.
0: Aquí estoy, va a decir.
1: Aquí estoy.
0: Ay, ay, ay.

Épale, ahí están las canciones que suenan aquí en tu estación favorita en el día de hoy en el show de Jorge Velázquez. Vamos a continuar con más rolitas, más canciones de aquellas para seguirles acompañando en el día de hoy. 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
5: Saludos amigos, amigas, ¿cómo la están pasando en este día? Ya martes, estamos a día 30 del mes de junio, mañana ya estamos a julio. Julio se asoma, así es. Y no es Julio Iglesias, es el mes de julio, hacemos la aclaración, el séptimo mes del año. Saludos cordiales para nuestra gente que está cumpliendo años el día de hoy, claro que sí, saludos para usted que cumple años, nos llama a la cabina y con todo gusto le vamos a felicitar y también tocarle sus mañanitas. Teléfono en cabina 559-626-7922, 559-626-7922. Gracias por acompañarnos, saludos a Pascual.

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0: las 11 de la mañana, 12 minutos.
1: Así es, amigos, ya las 11 con 12 minutos, la hora chingüengüenchona con Humberto Ávila y el Buki en los deportes en unos cuantos minutitos más, así que manténgase en sintonía. 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
4: Así es, la más mexicana, radio, la única mexicana, 100.3 FM, ahora más cariñosa que nunca, saludándole a nuestros amigos que son tan amables de escucharnos siempre en donde quiera que se encuentren, en el trabajo, manejando, los taxistas, los Uber drivers, los traileros que también cada vez que pasan por aquí por el Valle Central, están escuchando radio, la única mexicana, 100.3 FM, la más cariñosa. En unos cuantos minutitos más vamos a tener la información deportiva de lo que está pasando en el Mundial, en la voz acreditada de nuestro compañero El Buki. Manténgase en sintonía, no le cambie.

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0: Listo, listo, señoras y señores, ¿qué tal? Nos da mucho gusto saludarles a todos ustedes que están en sintonía de Radio La Única Mexicana. Ya tenemos a nuestro compañero El Buki listo para darnos la información deportiva. Compañero, buenos días, bienvenido.
1: Buenos días, Humberto, aquí estamos listos, como tú lo acabas de decir, para darles la información de los deportes en la hora chingüenchona. La hora autorizada para dar los deportes.
0: Vamos a cambiar. La única autorizada.
1: Sí, porque ya todo el mundo ahí damos deportes. Fíjate que con las redes sociales, hay que hacer una pequeña pausa. Con las redes sociales ya todo mundo somos poetas, todo el mundo somos motivadores, todo el mundo somos psicólogos, somos reporteros de deportes, de política, de tocho morocho.
0: Tienes razón, es cierto, y pues la verdad está bien, pues tiene sus cosas buenas y sus cosas negativas, pero pues en términos generales hay que hacer algo, ¿verdad? Desafortunadamente, desafortunadamente hay veces que, por ejemplo, las señoras están ahí haciendo sus Facebooks, Lives y todo eso, y luego están tomando fotos o videos más bien dicho, de ellas mismas, y luego se ve que allá atrás está en cochinero, allá en la cocina, los trastes sin lavar, los papeles ahí tirados en la basura, los perritos brincando, los niños llenos de chocolate en la cara, despeinados, pero la señora bien guapa, bien hermosa y todo eso, ¿verdad? Híjole, qué bárbaro.
1: Haciendo su video.
0: ¿Es sí o no? La verdad.
1: Oye, eres observador, sí, eres detallista, fíjate, con eso.
0: Oye, no, de recién que empezaron, de que empezó las redes sociales hace como unos 20 años, 15 años, por ahí.
1: Sí.
0: No, menos.
1: 15. 10, 15 años.
0: Que empezaron así las muchachas a tomarse fotos adentro de los baños, adentro de los...
1: ¿verdad?
0: Y luego, aquí estoy en este baño, y se toma una selfie, y no le bajó a la taza del baño, y se miraban ahí los submarinos negros, cafezosos ahí...
1: Los pescados, ahí digo, no, los pescados.
0: Vamos a decirle submarinos. Híjole, qué cochinero, qué bárbaro.
1: Sí, oye, de veras, ¿por qué las mujeres? Yo me tomaría una foto, por ejemplo, en la calle, ahí sí, donde sí. Hay árboles o unas casas, lo que sea. Pero ¿por qué las mujeres? Ay, habrá que preguntarles, esta es la pregunta para todas las mujeres, las muchachas que se toman. ¿Por qué les gusta tomarse la foto en el baño? Entiendo que por el espejo, ahí se ven, ¿verdad? Se les hace más fácil. Pero ¿por qué en el baño que apesta allí? Bueno, no sé el de las mujeres, ¿verdad? Porque ahí no entramos, pero...
0: Ay, Dios mío.
1: A los hogares de las mujeres, no, bueno.
0: No, también. Pues oye, comen lo mismo que uno, el proceso en el estómago es lo mismo, oye, entonces cuando se sale por ahí un gasecito, pues es lo mismo, es el mismo olor. Digo yo.
1: Oye, había un dicho que decían de allá los chilangos, dice, bueno, no voy a decir la palabra, bueno, dice cagar, dice, haz el buey, hace la vaca, y hasta la mujer más guapa también hace su mojoncito de...
0: es cierto.
1: Es chilango, entonces se los inventan allá, no me las hacen. Sí, fíjate, por eso sí, yo pienso, en el baño, no, pues qué mal gusto, yo digo... Para mí, qué mal gusto tomarse las fotos ahí en el baño.
0: Ya se han cuidado un poco más, ¿verdad? Pero sí, en el principio era lo que se miraba mucho y pues la verdad, pues son historias las que estamos contando y yo creo que sí, de vez en cuando le ha pasado a alguien que quiere quedar bien y no, hombre, salen esas cosas.
1: Es más, aquí no criticamos, cada quien que haga de su vida, aquí no lo regañamos
0: como en otras gentes, aquí no, las mujeres hagan lo que quieran, quieren emborracharse con el borracho de la mañana, pues también, quieren empezar tempranito borrachos, pues empiezan, al cabo
1: también,
0: va a venir el oficial Rubén Martínez y se los va a llevar, al cabo aquí le decimos, hey, ha usado ya, aquí mi compa Rafa está tomando ahorita y va a manejar, agárralo, va por la calle ahí, por la Clovis Avenida y la American, ahí agárralo.
1: Lo que le cobres
0: de multa, ahí vamos 50-50.
1: Michi Micha. No, Rafa, no maneja, ahí se la pasa en su cantón. Bueno, sí. Ahí trabaja allí en los campos cerca, o a veces se va de raid, pero ya cuando llega a su casa, ahí está tranquilón, ahí.
0: Me gusta, papá.
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0: Qué bárbaro, ya me diste hambre. Fíjate, compañero.
1: Ya, ya es casi la hora del lonche. Voy y ahí llegar. 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
0: No, hombre, voy a ir ahí a pedir una torta del Chavo del Ocho.
1: Sí, no, sí, unas tortas, están bien buenas las tortugonas. Mira, les tenemos noticias aquí
0: del
1: Mundial. No, hombre, las sorpresas que están pasando en los Juegos del Mundial. Muchas sorpresas aquí con los juegos, las apuestas están cayendo, mucha gente está perdiendo porque todo el mundo le va a los favoritos, pero los underdog que les llaman están eliminando a los mejores, a las mejores selecciones del mundo. Ese fue el caso, bueno, en el juego de ayer, bueno, desde el domingo primero, Canadá pues ganó, ¿verdad? Eso fue un juego muy apretado, pero al último Canadá metió el gol, calificó a la siguiente eliminatoria, su quinto partido, como decimos. Hoy va a jugar México, a ver cómo le va. Pero ayer Brasil sí demostró que quiere seguir adelante, quiere llegar a ser campeón y eliminó a Japón 2-1. Los que sí se quedaron en el camino, estas dos selecciones grandes que siempre están en las finales, fue Alemania y Holanda. Alemania perdió con Paraguay en penales, estaba emocionante los penales. Sí. ¿Cómo fallan? ¿Será de los nervios? ¿Será el cansancio? ¿Qué estarán pensando cuando estás metiendo?
0: Es una presión muy grande. Sí, el cansancio y la presión, el nerviosismo, sí. y pues fallan.
1: Sí, ¿sabes qué? Yo como futbolista, cuando pensaba en un penal, siempre pensaba, tenía la mentalidad positiva, lo voy a meter, pero pues también la mentalidad no te garantiza, ¿verdad? No, tienes que tirarlo bien, exactamente. Sí. Entonces, así ellos de repente lo fallan. El otro que fue eliminado fue Holanda, que era de los favoritos, fue eliminada por la selección esta de Marruecos, que esta selección de Marruecos ya ha estado haciendo historia desde el Mundial pasado, que llegó a cuartos de final, quedó en cuarto lugar, y a Marruecos eliminó también en tanda de penales a Holanda, y todo el mundo perdió las apuestas. Sí. Lo bueno que nosotros no apostamos.
0: Pero bueno, no, el único que nos paga la apuesta, aunque pierda o gane, es el compadrito.
1: Ah, de veras, saludos, no, ya no le he hablado, ni lo he ido a visitar, he andado bien ocupado.
0: Oiga, compañero, ahorita estoy mirando el partido, va Costa de Marfil 1, Noruega 1, aquí puede dar también la sorpresa Costa de Marfil, es lo que estaba diciendo.
1: También.
0: Que los equipos pequeños están dando la sorpresa y le están ganando a los equipos grandes.
1: Es verdad, iba ganando Noruega 1-0, entonces ya empató Costa de Marfil, ya deben de ir como por el minuto 75 por ahí.
0: 82,
1: y si quedan así se van y luego van a tiempos extra y luego si quedan siguen empatados a tanda de penales, y en el penal es como un volado, cada quien tira su penal, pero lo mismo puedes meter o fallar.
0: Claro. Oiga, compañero, ¿cuál es su pronóstico en México contra Ecuador?
1: México, pues yo como mexicano le voy a México, y en este partido sí estoy totalmente con México, ya ves que yo siempre he dicho que soy un hombre realista, sí. Y yo me baso en lo que el equipo, cómo está jugando. Ahorita el equipo está demostrando que quiere llegar más adelante con el Vasco Aguirre, el entrenador, y la otra razón por la que le voy a México es porque México nunca ha perdido en el Estadio Azteca, ahí va a ser el juego en el Estadio Azteca. México nunca ha perdido en juegos oficiales de copas mundiales.
0: Bueno,
1: entonces
0: pues,
1: si ojalá, México sigue,
0: ojalá que gane, hay que hacerle la apuesta al compadrito Si Ecuador pierde, él paga la comida. Y si México gana, él paga la comida.
1: El menú del domingo.
0: Ahí está, está fácil, ¿no? Mira, si Ecuador pierde, pues él paga la comida. Y si México gana, pues él paga la comida. Está fácil.
1: Ahorita nos está oyendo, ahorita va a estar ahí sobándole a su bola de cristal.
0: Está ahí, al rato nos va a decir México 2, Ecuador 0. Ay, Dios. Él todo lo sabe.
1: Pero todo yo se los pago, va a decir. Okay. Véngate al menudo el domingo.
0: Ok, compañero, nos vamos con el siguiente patrocinador.
1: 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Con eso nos despedimos, Humberto, y pues para que sigas ahí en la hora chingüengüenchona, ahí te, cuando termine el juego se van a penales, ahí les vas dando la información, porque en la hora chingüengüenchona es la única hora autorizada para dar los deportes.
0: Exacto, gracias, compañero.
1: Pues bien dicho. Hasta luego, saludos a todos.
0: Gracias, compañero, feliz día para nuestro compañero el Buki.

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De esas canciones que le gusta a uno escuchar, Pepe Aguilar, con estas esta canción, Hay que ventanas tan altas, y mi amor tan chaparrito. Híjole, qué bárbaro. Por cierto, que él está bastante alto, ¿eh? 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Nos vamos con más música. Recuerden, a las 12, en 5 minutos más, nos vamos al programa La Hora de Vicente Fernández y sus invitados. Quédense en sintonía de radio, la única mexicana, la más cariñosa del Valle Central.

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0: cuento, compadrito?
1: Que se juntó con el borracho.
0: ¿Cómo anda usted, compadrito?
1: Ya ando bien, gracias a Dios.
0: ¿No anda pedoso y bien contento?
1: Bien contento, porque les voy a decir lo que va a pasar.
0: ¡Ay, ay, ay! ¡Qué óvole! No, bien dijo el Buki que usted ya estaba por ahí mirando la bola de cristal para decir quién va a ganar. A ver, platíquenos.
1: Ya estamos al aire, compadre.
0: Ya estamos al aire,
1: claro que sí. Realmente se acaba de terminar un partido muy bueno que realmente Noriega y Costa de Marfil acaba de acabar con Noriega 2.
0: ¿Noriega o Noruega, compadre?
1: No riega.
0: No riega. ya les está poniendo sobrenombres a los equipos. Noriega. Al rato va a llamar Ángel Noriega, va a decir, hey, me están robando mi apellido, ¿qué está pasando?
1: Angelito, muchos saludos para usted también, y también a Junior.
0: Exactamente.
1: No, para nada.
0: Oye, Noruega contra Costa de Marfil, ¿cómo quedó?
1: Quedaron Noriega 2 y Costa Marfil quedó 1.
0: Ya avanza Noruega al siguiente juego.
1: El siguiente juego que va a seguir ahorita adelante va a ser Francia y Suiza.
0: Ah, va a estar bueno también ese.
1: Entonces digo yo que Francia le gana 2-1.
0: 2-1 Francia. Ah, qué bueno.
1: Llega México. Y agárrense porque México va a meter un gol a 0 al otro.
0: 1-0, ese es el pronóstico. 1-0, México le gana a Ecuador.
1: Correcto. Así es que ya lo tienen de parte mía, así es que ahora nos vamos a Fresno, California.
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1: Vamos al cochinito contento y realmente también a la radio 100.3, la mexicana, que realmente viene escuchada por todo el Valle de San Joaquín y también de Chicago. Escuché yo que había llamadas de Chicago, a Jorge le están llamando de otros países, de otros estados, así es que realmente, gracias a todas las personas que están escuchando la radio 100.3, la mexicana, la más cariñosa que tenemos en el valle. 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
0: Así es que, no. Si gana, pierde usted. Y si pierde, pues también pierde. Ni modo.
1: Es que ya me enredaron ustedes dos. Ay, Buki.
0: El otro día le hice una apuesta. Le dije, bigote contra cabellera. O sea, yo me corto el bigote contra la cabellera de él. Y no quiso. Me tuvo miedo.
1: ¿Cómo?
0: Sí.
1: Pues yo le juego a él realmente cabellera contra cabellera.
0: Ándale, así como el Santo y Blue Demon, ¿verdad? Cabellera contra cabellera. Ellos jugaban máscara contra máscara. Pues a ver qué nos dice el Buki. Mañana le preguntamos a ver si se atreve, a ver si tiene valor. Si no tiene valor, pues ya vamos a saber que no tiene valor.
1: Va a decir, pues sí tengo valor, pero no tengo pelo.
0: Oh, qué caray. Bueno, pues así es, compadrito. 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
0: Claro que sí.
1: Y adelante, compadre,
0: hoy van a jugar, me parece que a las 5 de la tarde, México contra Ecuador, así que ahí lo pueden ver, echándose una micheladita ahí en el cochinito contento y comiéndose su botana, compadre.
1: Correcto. 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
0: 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Cochinito contento. Gracias, compadrito. Las 12:10 en la única mexicana 100.3.

La hora de Vicente Fernández y sus invitados de 12 a 1 de la tarde con tu amigo y servidor Humberto Ávila. Y en las noticias, mi compañero Ángel Noriega, más tarde.

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0: Así es, amigos, escuchamos a Vicente Fernández y esto que se llama El Palenque. También la gente lo llama como Traigo un gallo colorado. Bueno, así es, amigos, amigas. Esta es la hora de Vicente Fernández y sus invitados a través del 100.3 FM, ahora más cariñoso que nunca. Vamos con más música, pero antes esta información en Furniture Liquidators. 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Los invitamos y mencionen Radio La Única Mexicana 100.3 FM. La hora correcta, las 12:26. Enseguida vamos a tener a el señor Ángel Noriega con la información.
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1: 100.3 FM, ahora más cariñosa que nunca. Te acompaña tu amigo y servidor Humberto Ávila y además mi compañero Ángel Noriega en las noticias. Así que ya lo tenemos ahí en la línea telefónica, listo como siempre. Adelante, compañero.
2: Humberto Ávila y audiencia de Radio La Única Mexicana, muy buenas tardes. Humberto, pues la Suprema Corte de los Estados Unidos de Norteamérica, en una votación de 6 a favor y 3 en contra, la Corte Suprema de los Estados Unidos de Norteamérica falló en favor de los inmigrantes y de esa manera dio marcha atrás a las políticas antimigratorias de Washington. Hay que recordar que el dueño de la Casa Blanca en su primer día de mandato firmó la orden ejecutiva para quitarle la ciudadanía a los hijos de padres sin documentos. Sin embargo, la Suprema Corte en su dictamen se basó en la enmienda 14. La enmienda 14 dice muy claramente que todos los nacidos en suelo de norteamericano son ciudadanos norteamericanos. Humberto Ávila, es un gran triunfo para la comunidad migrante porque había mucha expectativa, había muchos sentimientos sobre esta situación, mucha zozobra, qué es lo que iba a pasar. Y bueno, la Corte le dijo a Mister que siempre no.
1: Bien hecho, porque pues el hecho de nacer en un país automáticamente se debe de ser que es de esa nacionalidad. En la mayoría de los países así se rige esa ley, ¿verdad?, de nacionalidad. Porque naces en ese país, pues eres de ese país, eres originario de ese país. Lógico, después vienen algunos trámites que si la gente dice, okay, pues los papás son mexicanos y no quieren que sea norteamericano, bueno, pues se renuncia a esa ciudadanía, pero se puede tener doble ciudadanía. Entonces a veces es más conveniente de esa manera, pero es un gran triunfo para la comunidad inmigrante. Y qué bueno, porque yo ya me estaba preocupando, qué tal si llega aquí Donald Trump y dice, a ver, señor Humberto, oh, usted no se llama Humberto, usted se llama Carlos Coronel. No, yo soy Humberto Ávila, señor.
2: Sí, todo es una situación, Humberto, había mucha preocupación en la comunidad de nosotros, mucha zozobra, también se hablaba de que si entraba en vigencia la ley no sería retroactiva, sino que empezaría a una vez que la Suprema Corte dictaminara. Y bueno, ya lo dijimos, la Suprema Corte de los Estados Unidos le dijo no al dueño de la Casa Blanca. Todos los nacidos en suelo de los Estados Unidos de Norteamérica son American citizens.
1: Ajá, sí.
2: Y ahí se cerró, al menos por ahora, ese trago amargo. Por otra parte, Humberto Ávila, hay mucho dolor y caos en Venezuela. Se habla de, pues, miles, lamentablemente, de fallecidos. Se habla de por lo menos 15,000 personas heridas. Pero la parte más complicada, la parte más difícil de creer, es que medios de información hablan sobre 50,000 desaparecidos. Sí, 50,000 desaparecidos. Esto quiere decir que de acuerdo a la magnitud de estos dos terremotos pudieran estar bajo los escombros, y también se dice que las primeras 72 horas son cruciales para encontrar a las personas sin vida o con vida. Sin embargo, cada vez que va pasando el tiempo, Humberto, esta situación se va complicando todavía más. México ahí tiene a los topos, ¿verdad?, que se dieron de voluntarios para ir a apoyar a la hermana República Venezolana, y una veintena de países más lo han hecho, pero no es suficiente, Humberto, toda esta ayuda, porque hay un destrozo total, de acuerdo a lo que se maneja en las redes sociales y también en medios informativos, Humberto.
1: Sí, se ve que está el país muy destrozado, y allá tienen muchos edificios altos donde pues los rentan o los venden como apartamentos. Entonces ahí es donde ocurrieron pues esos hechos fatales, en donde se derrumbaron los pisos y pues la gente quedó atrapada. Es muy lamentable.
2: Sí, también se habla que algunos de esos edificios tenían más de 20 años o 30 años y que supuestamente no se construyeron de acuerdo a las reglas, y que eso también pudo causar esta lamentable situación. Entonces hay muchas especulaciones. Sin embargo, afortunadamente Venezuela ha tenido y tiene mucho apoyo de la comunidad internacional, y eso es muy bueno, pero por supuesto que nos unimos a ellos para que las cosas vayan superándose y se vayan mejorando. Por otra parte, Humberto, bueno, pues el día de hoy se llegó el día, se llegó la fecha. Hoy juega México y Ecuador. Hay que decir que también hay un conflicto diplomático entre México y Ecuador, después de que Ecuador tomara hace tiempo la embajada de México en esa república y se rompieron las relaciones diplomáticas. También se habla de que el presidente ecuatoriano dice que ya es tiempo de arreglar las relaciones entre México y Ecuador. Le preguntaron a la señora presidenta, dice el presidente de Ecuador, que es hora de arreglar las cosas. La presidenta dijo, bueno, por ahora vamos a ver los partidos de fútbol México-Ecuador. Después que miremos el partido, después de que esto se resuelva, vamos a platicar sobre la renovar las relaciones otra vez con la hermana república.
1: Oye, ¿y es cierto que no le dieron el permiso de entrar aquí a México para ver el partido Ecuador contra México?
2: Fíjate que en las redes se dice mucho, pero también se dicen muchas mentiritas, ¿verdad? Esa es la realidad. Oficialmente no se ha informado que el presidente ecuatoriano haya pedido la visa para entrar a suelo mexicano, pero las redes sociales le alargan y le alargan. Lo que sí salieron fue declaraciones de él en sus propias palabras diciendo que ya no hay que pelearse con México, hay que arreglar este asunto. Y eso es lo que le dijeron a la presidenta en la mañanera: señora presidenta, aquel dice que así ya está. Y ella dijo, bueno, por ahora vamos a ver los juegos y después hablamos de las relaciones con la República Ecuatoriana.
1: Exacto. Qué bueno, pues así le costó no ver, posiblemente no le van a dar permiso para entrar a México, pero bueno, como tú dices, las redes sociales tienen muchas cosas verdaderas y muchas mentiras.
2: Así que bueno, veremos de cuál cuero salen más correas. Por supuesto que nosotros estamos en un 100% con México. ¡Viva México! Reportando para Radio La Única Mexicana, la más cariñosa, Ángel Noriega.
1: Gracias, Ángel, gracias, gracias. Vamos adelante con la programación a través del 100.3 FM.

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1: Las 12:44 minutos. 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
1: 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Vamos a hablarle aquí a mi compadrito. A mi compadrito Roy, porque la gente está preguntando si van a dar especiales mientras están mirando el partido de México contra Ecuador, ahí en el cochinito. Compadrito, ahí estás.
2: Dígame.
1: Ahí estás, compadrito. 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
1: Qué bueno. Pues gracias por la información, compadrito.
2: Adelante, compadre, con su programa.
1: Gracias. Qué bueno, porque sí, la gente estaba diciendo, oye, va a haber especiales, porque pues queremos ir para allá, y queremos comer, queremos echarnos unas chelitas, queremos echarnos unas birrias, y órale, pues, bueno, ya saben, hay de todo ahí. Regresamos después de estos comerciales.
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0: 2:54.
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8: La más cariñosa del Valle Central, claro que sí, amigos, amigas. Así, de esta manera, estamos llegando a la parte final de la programación de Vicente Fernández y sus invitados. Recuerden, nos vamos a ver el partido de fútbol México contra Ecuador. Por allá estaremos sus amigos en el Cochinito Contento Restaurant, acompañando a nuestro compadrito Roy Ortega, que ya nos mandó una foto. Dice, aquí tenemos un balón ya, que el balón del Mundial 2026 y una taza muy bonita que le regaló su hija. Felicidades, felicidades al compadrito y a todos, a todas las personas que han ido para allá. Están diciendo que los costos de los boletos allá en Guadalajara para ver el partido de Ecuador contra México están estratosféricos, $2,000, $3,000, $5,000, imagínense qué bárbaro. Y aún así, pues hay gente que los está pagando, ¿eh? Yo pienso que yo no los pagaría. Primero, no los tengo. Y aunque lo estuviera, pues no, $5,000, imagínate, no, mejor los invierto por aquí, en la bolsa de valores, y ahí nos vemos, ahí nos vemos. Pues ahí nos vemos, porque ya nos vamos, ya nos vamos, ya nos vamos, ya nos vamos. A ver, ya nos vamos, pero a ver, una llamada. Bueno.
9: Le dices a mi tío que me mande mi dinero.
8: ¿Cuál dinero?
9: Me prometió 12 a 20.
8: Oh, el otro día, ¿verdad? Sí, es cierto.
9: No, ayer me los prometió.
8: Oh, ayer, pero ayer. Sí. Pues yo no vine a trabajar ayer.
9: No, pero él siempre me busca y me dice, te voy a dar dinero, me dijo en la tarde.
8: Oh, ok. Oh, yo pensaba que el otro día, porque ¿te acuerdas que la semana pasada te dije, te voy a dar 2 de 100 y no los quisiste?
9: No, también él me los daba, pero yo no los quise. Yo quiero 2 de 20.
8: No, él me llamó y dice, dame los 2 de 100 y yo voy a convencer a Uchipillín para que agarre el dinero. Entonces le di los 2 de 100, se los di al compadrito Roy. ¿No te entregó el dinero?
9: Yo nomás quiero 2 de 20. Yo no soy ambicioso. Yo soy un niño rubio y cachotón.
8: Entonces, ¿no te entregó el dinero tu tío Roy, los $200 que le di?
9: Yo quiero 2 de 20. Yo no quiero mucho dinero. Yo nomás quiero 2 de 20.
8: ¿Y qué pasó con mis $200 entonces? ¿Eh?
9: Yo no sé qué pasó, pero yo nomás quiero 2 de 20.
8: No, compadrito. Oye, el compadrito se quedó con el dinero, entonces, y no te dio los 2 de 20 y se quedó con mis 2 billetes de 100. Mañana lo voy a regañar, mañana le voy a decir.
9: Yo quiero mis 2 de 20.
8: No, ya me voy, adiós, niño, ya no vuelves a llamar. Agarra los de a 100, no seas tontito, agarra los de a 100. 2 de 100 mejor.
9: Nomás quiero 2 de 20, no quiero.
8: No, ya, adiós.

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0: 44 minutos.
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0: Radio La Única Mexicana, señoras, señoritos, buenas tardes, ¿cómo se encuentran, ingeniero? Buenas las tenga su merced, digo las tardes. El día de hoy es un martes, fíjese, pero no es un martes cualquiera. Es martes, junio 30, el último día de junio, ya mañana estaremos a primero de julio, ¿ya? A empezar a pensar en pagar la renta, el chao soporte. Lo que haya que pagar, la mortgage, la casa, el carro, la aseguranza, la segunda casa. Bueno, a los que tienen ese caso, ese problema, ¿no? Bueno, es La Única Mexicana, 100.3 FM, tu compa Jackie te saluda y te acompaña, te dice, hi, how are you? Te digo, ¿cómo estás? Sí, ¿cómo estás? ¿Sale? Te invitamos para que le marques ahorita mismo el teléfono activado 559-369-6065, al igual que el 559-626-7922. Mucha gente nos pregunta y dice, oiga, ¿ya cambiaron de número telefónico? No, le agregamos un número telefónico para que pues usted se pueda comunicar con más efectividad. Es el 559-369-6065. Y si el ingeniero se agacha desde aquí, me lo brinco. Así damos inicio con dos orejas de programación de un servidor, el Jackie. Estás en la pura esquina de la diversión con el Desmoder. A través de La Única Mexicana 100.3 viene por ahí las temperaturas. También traemos pues algún chiste personalizado. A ver qué más se nos atraviesa. Sale dándole gracias al Todopoderoso por tenerlos aquí detrás de los micrófonos de La Única Mexicana 100.3 FM. Señor, gracias por este día que nos dejaste abrir nuestros ojitos tapatíos. Ya, pues lo que traigo puesto ya es ganancia. Así que, ¡ay, ingeniero! ¡Vámonos a darle duro y macizo! ¡Vámonos, ingeniero! ¡Súbale!
1: ¿Qué andamos con mi compa, Commander?
0: ¡Vámonos, pues! Ingeniero, no me ponga eso. Oiga, póngale machina ahí. ¡Eso! ¡Órale! ¡Nos vamos! Rápidos y veloces, líneas telefónicas 369-6065-559.

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0: Radio La Única Mexicana. Continuamos, oígame, ya 2:00 p.m. con exactamente, oiga, con 13 minutos después de las 2:00 p.m. Gracias mil por acompañarnos. Usted que ya salió del trabajito, que anda ya rumbo a casita, hágalo con suma precaución, que pues la hora pico ya se aproxima, cuando todos vamos rumbo a casita y todos queremos llegar, y chin, marín. Andan unos mentando 10 de mayo, se andan atravesando, se andan metiendo. Otros que a ley de sus aguacates, se quieren meter. Ah, cómo me hacen encanojar. Pero bueno, hay que contar hasta 100 si es posible. Oye, que hay construcción allá enfrente y la gente ya está el letrero que se tiene que meter, vamos a decir, a la derecha, y sigue hasta cuando ya topa el carro casi en el letrero. Ahí se quieren meter y se meten a wiwi.com. No les importa chocar. Es por ley de sus aguacates que se quieren meter. Y luego les pitas y se enojan. Caballeros, damitas, hay que compartir la calle también con los patones, digo, con los peatones y los que andan en bicicleta, en las e-bikes. En todo esto hay que tener mucha precaución. El día de hoy tendremos una máxima de 93 grados. Ahorita el pronóstico dice que tenemos 89 grados. Ya por la noche bajaremos a 65 grados. Y el día de tu morrita, o sea, mañana ya miércoles, caramba, todavía no me acabo el cheque, ya voy a agarrar cheque otra vez. Esos son los beneficios de trabajar en La Única Mexicana 100.3, la que te quita hasta el estrés. ¿En qué gasto, ingeniero? ¿En qué gasto? Bueno, vamos a darnos a la tarea. Pero mañana miércoles tendremos un día soleado. Llegaremos a 93 grados. El próximo, este jueves, un día soleado, llegaremos a los 91 grados. Fíjate cómo sube y baja la cosa. Este próximo viernes, chelero, despejado, soleado, con 93 grados. Ya para este sábado, soleado, llegaremos a los 97 grados. Domingo, un día totalmente despejado, llegaremos a los 98 grados. El próximo lunes, llegaremos con un día soleado como él solo, a 98 grados. Martes que viene, no este, sino el otro, llegaremos con un día soleado, llegaremos a 95 grados. El próximo miércoles de la otra semana, soleado, 97 grados. El próximo jueves de la otra semana, 98 grados. Bueno, parece que los 98, la cosa se va a poner ahí entre los bajos 90 y los altos 90. El día de hoy tenemos un vientecito, gracias a Dios, de 5 millas. Oh, pues está chido el asunto. El sol se oculta en el Valle Central a las 8:22 de la tarde. Aparece a las 5:44 p.m. Tenemos una visibilidad excelente, más de 25 millas. Órale, ahí está el pronóstico para que usted que quiere salir al parque con los chavalillos, llevar el chucho. ¿Quiere llevar el chucho a caminar? Bueno, estas son las temperaturas. Ya 2:16, que es el momento de irnos a, pues, a identificar la emisora y luego regresamos inmediata rápido para seguir complaciendo a nuestra gente. Usted que ya salió del trabajo, que está cheleando, que está tomándose una agüita de melón, una agüita de pepino, márquele 559-369-6065.
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0: Bueno.
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7: Radio La Única Mexicana, continuamos. Oiga, nuestra gente marcando 369-6065 con el área 559. La hora correcta, que no se me le haga tarde. Ya 2 de la tarde con 22 minutos. La Única Mexicana, buenas tardes, estás en el aire. Se nos fueron de la línea telefónica. En veces los pongo en espera y la gente creo que piensa que les cuelgo. Si de repente suena el teléfono y ya no oye nada, aguántenme las carnitas, los puse en espera. No crean que les colgué. Aguántenme las carnitas. Bueno, vamos a ir con lo que sigue. 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Dígale a Vicente, yo te escuché en La Única Mexicana 100.3 FM y vámonos riendo porque llorar no se puede. ¿Se nos fueron de la línea telefónica? Se nos fueron. Oiga, para los que estamos pasadillos de peso, imagínense que... Oh, qué feo sería que la yaquecita me llevara serenata y que me llevara... Me pusiera esta canción. Digo, para los que estamos así pasados de tortillitas, yo ya me voy a ir al gym, no quiero que me vayan a poner esta canción. ¿Se imagina? Oiga más. Qué bonito suena...

Radio La Única Mexicana, 100.3 FM. Pues hay que ponernos a dieta para que nos vayan a poner esa canción ahí. Imagínense, hay que ponernos a dieta, 10 tacos, 10 tortillas. Sale. Oiga, pero vamos a ir con el... Sí, con la dosis de buen humor. Así, así, ingeniero, pues lo agarré. Lo agarré siendo chis, ¿verdad? No, no estaba preparado, pero bueno. Así nos lo vamos a aventar en vivo para que no digan, él ya aquí los trae grabados. Si no, pregúntele a Rafael. Cada rato me está platicando algo Rafael Basulto, un saludo para él y sus gallinas, que me está platicando algo. Le digo, hey Rafael, espérame, mira. Dice, vale, dice, ya me vas a contar uno. Le digo, pues sí, me das ideas, soy risueño y me hacen cosquillas. Bueno, total, ya se me olvidó el chiste por tanto que hablé. ¿Por qué se me olvidan las cosas? Ya es la edad, yo creo que sí. Bueno, oiga, pues resulta, estaba yo, esto lo escuché de pura casualidad. Llegó renqueando un viejo, no, eso no es. Llegó la gallina como a las 3:30, bien servida hasta las plumas de atrás, de puro licor. Llegó y se levantó el gallo, porque no le atinaba. No le atinaba a la llave del gallinero, no le atinaba a la chapa. Se levantó el gallo y la gallina hasta totalmente hasta atrás. Y le dijo el gallo, mira nomás, qué bonito. No te da vergüenza, dijo. ¿Qué van a pensar los polluelos de ti? Dijo, no me la estás haciendo de... Dijo la gallina, dijo, métete para adentro. De modo que para afuera, ¿verdad? Métete para adentro. Dijo, mira nada más. ¿Qué van a pensar las demás vecinas gallinas? ¿Qué va a pensar mi compadre el gallo de al lado? Oh, hombre, se la estaba haciendo rico y sabroso de emoción el gallo. Y le dijo la gallina, ya, dijo, ch, bájale de wiwis porque se te va a cuajar la leche. Dijo, aquí, dijo la gallina, aquí, dijo, yo soy la de los huevos. Dijo la gallina, dijo, métete para adentro. De modo que para afuera, ¿verdad? Métete para adentro. Dijo, mira nada más. ¿Qué van a pensar las demás vecinas gallinas? ¿Qué va a pensar mi compadre el gallo de al lado? Oh, hombre, se la estaba haciendo rico y sabroso de emoción el gallo. Y le dijo la gallina, ya, dijo, ch, bájale de wiwis porque se te va a cuajar.

0: quedó pariente la suma.
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0: Radio La Única Mexicana, continuamos, caballeros y damitas. Óigame, tenemos el teléfono sonando. Ingeniero, ¿por qué no lo contesta? Yo digo. 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Hello, hello, buenas tardes, estás en el aire.
1: Buenas tardes, Jackie, ¿cómo andas?
0: Aquí andábamos, pues echándole ganas, dije, Rafael, yo creo que se fue con las gallinas por allá, no me habló el día de hoy.
1: ¿Cómo andas? No, la saco y andan afuera, pero ya con la garganta afuera.
0: Híjole, no, pues hay que llevarlas a que tomen, no sé, un raspado, algo
1: un
0: rico.
1: ¿Un raspado?
0: Sí, hay que...
1: ¿De arena o qué?
0: No, pues hay de esos de hielo, hay unos que les deja el pico... De colores así, verdes, amarillos, rojos, azules. Hombre, imagínate las gallinas ahí. Ya sabes, dale unos 20 varos a cada una, que te traigan, en vez de cambio, que te traigan una de doble piso cada una. Bien heladita.
1: Ay, ay, ay, me va a ir bien.
0: Sí, dice, mire, tenga, vaya y cómprese lo que quiera, pero no me traiga cambio, tráigame una de doble piso cada una. Y así al rato que lleguen.
1: ¿Le voy a jugar la bolsa a cada quien?
0: Dale una bolsita ahí para que la lleve. No. Está bien. ¿Alguna canción, Rafael?
1: Ponle Precio con Raúl Partida.
0: Ponle Precio con Raúl Partida. Ok. Perfecto, Familia Basulto.
1: Exactamente.
0: Allá en Fowler Califas. Ahí está, Rafael.
1: No más.
0: Nada más poquito ahí nomás. Nada más para los chescos. Está bien, Rafael. Cuídate mucho. Mande.
1: ¿Cuándo vienes, pues, por los quitomates, o qué?
0: Ay, ay, ay, pues yo creo que voy a tener que mandar mi gato porque... Pues me la paso requete ocupado. Y cuando no estoy dormido con la panza para arriba, parezco cocodrilo.
1: En la torre.
0: Sí, me encierro, ya no salgo hasta lunes. A veces me desmayo todo el sábado, todo el domingo y ya no salgo.
1: Dice el Buki, en la madre.
0: Y sí, dijo, en la mother, en inglés ya, en la mother.
1: ¿Ya se te salió el inglés?
0: Ya se salió el gabacho. No, dijo, en la mother. No, pues no sé, la verdad, Rafael, vamos a tener que ponernos de acuerdo yo y el Buki para ver qué día nos echamos una vuelta ahí, para...
1: No, el día que gusten, vengan...
0: Ahí para, les tengo que llevar...
1: Para que sepas dónde vivo.
0: Y sí, les tengo que llevar algo a las gallinas para que pisten también. Voy a llevar algo fuerte. No sé.
1: Algo fuerte.
0: Un mezcal o algo.
1: A ver si no explotan.
0: No, un mezcalito, algo, a ver qué les llevo para que pisten también ahí con la raza, digo. Nomás que a ver si no se ponen groseras. Oye, Rafael, ahorita me acordé. ¿Tú sabes cómo...?
1: Ya me vas a aventar una.
0: ¿Tú sabes cómo llama la gallina a sus pollitos? Le dice la gallina a sus pollitos, dice, ven. Ay, ingeniero, ya tranquilo. Al ingeniero no le gustó ese chiste.
1: Te digo que tú las compones en el aire.
0: Ay, ay, ay. Ya se me andaba ahogando por andarme yo riendo de mis cosas. Ya, pues así le dice, ven, papá. Órale, pues, Rafael, cuídatelos mucho.
1: Ándale, pues, igualmente. Gracias, Jackie.
0: Ándale, pues, cuídatelos mucho. Ahí tenemos a Rafael Basulto. Oiga, pues, ahorita que regresemos les aventamos ahí la adivinanza, porque... ay, ay, ay, cómo me divierto, ingeniero, aunque haga esas caras de puchero. Vamos y regresamos, somos La Única Mexicana, 100.3 de tu FM. Márcale, márcale, márcale, 559-369-6065. Y también puedes marcar al 626-7922 con el área 559. ¿Te gustaría escucharnos en línea? Búscanos como el show de jorgevelazquez.com, ahí merito. Y también nos puedes buscar en el Facebook como La Única Mexicana 100.3 FM. Te vas a la información donde dice el número de teléfono, dirección de donde está la radio, la clase de música que se toca, y allá abajo dice, dice picarle allí, píquele allí, dice repiquetéyele ahí, dice hazle clic aquí para escuchar la radio, le picas y escuchas la programación totalmente en vivo. Ahorita me acordé de Oscar allá en Beverly Hills, que siempre anda echando taquitos de ojo. ¡Ah, vale! Ahora le regresamos, no te me vayas.
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Radio La Única Mexicana. Continuamos, óigame, pues se vinieron los calorones. Ya estamos a punto de brincar al bloque comercial, así que rapidito, ingeniero, píquele, píquele, píquele. 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Caballeros, anitas, ya regresamos. ¿Quieres una rolita? ¿Quieres un chiste personalizado? Pues márcale, márcale, márcale, 559-369-6065. Continuamos. 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

Radio La Única Mexicana, continuamos, ya estamos casi a nada de dar el brinco a las 3 de la tarde, hora en que comenzamos con las nuevas viejas del Jackie. Mientras tanto, estamos como a 2 minutos más o menos de dar inicio con las viejas del Jackie. 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Saludos ahí para Rafael Basulto y todos sus chicken pollos. ¿Ya estamos listos, ingeniero? ¡Caramba! Bueno, dice el ingeniero que estamos ya... pues listos para comenzar con las nuevas viejas. Regreso, no te me vayas.

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1: 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Aquí damos inicio con las nuevas viejas de Jack. Y oiga nada más. No.

Radio La Única Mexicana. Continuamos, caballeros, damitas, gracias por acompañarnos. Estamos en las nuevas viejas del Jackie. El día de hoy es un martes ya 3 de la tarde con 6 minutos. Y le continuamos echando, pues, tiros y tirones, ¿no? Ya mañana miércoles. Híjole, yo no sé qué voy a hacer. Necesito conseguirme, pues, no. Dice el ingeniero que me consiga un... ¿Cómo le llaman? Un pasatiempo. El ingeniero me recomienda jugar golf. No, eso no. Es muy, muy americano, ingeniero. No. ¿Canicas? No, tampoco canicas, no. Ya estoy repanzón, no me puedo agachar con esta panza. No. Algo, un hobby en que gastar el dinero, yo creo. No lo sé. ¿Quién sabe? Órale, le damos información. Fíjese que ya llegó el calor, ya lo notó, ¿no? Ya andamos sudando la gota gorda. 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Y diles que lo escuchaste hasta aquí, a través de La Única Mexicana, 100.3 FM. ¿Qué tenemos, ingeniero? La hora correcta. Sí, la hora correcta, ingeniero. Ya 3 de la tarde con... 10 minutos después de las 3 de la tarde. Bueno, nos vamos con esta rolita. Recordar es volver a vivir. Y si estamos recordando es porque estamos bien vivos, ingeniero. Hoy no más. ¿Te acuerdas de esta canción? Para que la baile. Usted que anda todavía trabajando, que anda por ahí, pues en la uva, anda por ahí tocando todo esto. Usted que ya va ahí en su carrito, va en las venes, va con el raitero, está echándose una de doble piso. ¡Jalujita, jalujita! Hoy no más. Abrocito a través de La Única Mexicana 100.3, las nuevas viejas del Jackie.

0: Radio La Única Mexicana, continuamos la del moño colorado, claro que sí, los pedernales a través de La Única Mexicana 100.3 FM. Estamos a punto de llegar a los 3:15 minutos y le damos información 3:14 en esta hora de la tarde para usted que ya está comiendo algo sabroso que le preparó ahí la damita o que se preparó usted bien, usted que se acaba de casar, usted que está pensando en remodelar su casa, su nidito de amor. 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Ingeniero, por favorcito, nos vamos al corte comercial y regresamos para seguirle echando ganas. Lo invitamos para que le marque 559-369-6065.
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Radio La Única Mexicana, continuamos. Ahí están los chulos, chulos. Marielena, a través del 100.3 de tu FM. Oiga, pues con este fondito, como que dan ganas de zapatearla, así como cuando se te suben las hormigas allá en el rancho, ¿no? Imagínese así como cuando se paraba uno por ahí en el hormiguero que ni siquiera se daba cuenta y empezaba hasta el guarachazo allí. Así la verito. Oiga, saludos a toda la gente que está de manteles largos en este día o que va a cumplir años el día de mañana. Cumple, pues no sé, alguna fecha en especial. Yo sé que... Oiga, yo tengo un compadre allá en la ciudad de Sengue. No, ya no voy a decir su nombre porque me lo van a golpear. Mejor no. Bueno, voy a decir que tengo un compadre y siempre que pasaba una curva allá en Senguer, le decía a la mujer, así bien agüitadillo, bien triste, le decía, ay vieja, en esa curva yo perdí la vida hace 15 años. Y cada que pasaba decía lo mismo, hasta que un día la señora se encabritó. Dijo, ay viejo, cada que pasemos por la curva donde está la iglesia, vas a decir lo mismo. Ahí lo dejamos, te lo dejamos. Un saludo para Oscar Gutiérrez en la ciudad de Fresno, California, originario de Puro Guerrero. Ya se me olvidó de qué área, pero bueno, un saludo para él, para toda la gente de Jalisco, de Tepa, un saludo para ellos, la gente de San Luis Potosí, de Río Verde, primo, ahí, me parece que el Chacalito es de por allá de, sí, es de por allá, ¿verdad? Bueno, un saludo para el Chacalito, un saludo para él, saludo para toda la gente por allá de Sinaloa, lo de Cojalá. Un saludo para todos ellos, paisanos allá de la Baja California, de la Alta también, pero nada más a los de la Baja. Vamos a continuar, caballeros, damitas. ¿Qué tenemos, ingeniero? ¿Qué le dije que íbamos a hacer? Oh, sí cierto, porque tenemos ahí. 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Sale, nos vamos con la que sigue. Nos vamos, esa que le dije, ingeniero, esa. El ingeniero me queda, ¿ah? ¿Ah? ¿A cuál? Le estuve diciendo hace rato que quiero esa. Esta, mire, esa. Ay, ingeniero. Dame paciencia. Y luego trabaja nada más los días, como días americanos solamente. El 4 no va a venir a trabajar, aunque no cae en lunes ni nada de eso. Ahí está Ramón Ayala, vestida de color de rosa, a través de La Única Mexicana 100.3 FM, para que le marques, pidas sus canciones.

Radio La Única Mexicana, continuamos. Óigame, pues ahí quedó Ramona Ayala vestida de color de rosa. Bueno, cada quien se viste del color que quiere, ¿no? Vámonos con la que sigue, ingeniero. Ah, ok. El ingeniero dice que tengo que leer los liners. Ingeniero, para mandarme, usted está al 100. Pero para hacer las cosas que usted necesita, anda ahí perdido. 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Nos vamos con esta de Arcángel R15, parientes. ¿Se acuerda de esta? Trujillo Estrada. Uno más, tocayo. El tocayo José Francisco Jalapeño.

0: Radio La Única Mexicana, continuamos. Hace un mes que no baila, no baila el muñeco. Oiga, la temperatura actual en estos momentos en la ciudad de Fresno y sus alrededores, ya tenemos 92 grados totalmente soleados, exactamente una máxima de 92 para el día de hoy. Hay que consumir, hay que tomar bastante agua, sombra, descanso y por supuesto una buena comida. Si puede estar en lo fresquecito, pues quédese en lo fresco, no salga, no ande en las calles si no necesita, si no es necesario. Pero bueno, para los que trabajamos en la intemperie, hay que mantenernos bien hidratados, sombra, descanso, una buena comida. Y bueno, pues a tratar de cuidarnos, porque la vida es muy bonita, pero es muy frágil, mis amigos. Ya regresamos, continuamos en las nuevas viejas del Jackie. ¿Qué canción quieres? Márcale, márcale, márcale, 559-369-6065.
1: Bueno,
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2: 15 horas, 50 minutos.

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Buenas tardes, damas y caballeros, niñas y niños, público en general. Buenas tardes.

¿Qué tal, mis amigos? Buenas tardes. Ya estamos el día de hoy, martes. Híjole, cómo se me había hecho tarde para que fuera martes. Ya sabes que los martes ni te cases ni te marques. El día de hoy, bueno, tenemos el partido esperado de México contra Ecuador. Ya todo el mundo con la nerde. Qué bueno. Vale, pues hoy es junio 30, martes del 2026. Estamos diciendo adiós al mes de junio. Y nos preparamos porque mañana iniciamos ya mes nuevecito.

es la hora de los Tigres del Norte. ¿Qué tal? Buenas tardes a toda la gente que en este momento maneja. Le mandamos el saludote allá a los amigos de la frontera del mundo en el Rey California. El vaso rolita que nos pidieron con gusto del mundo. Sí, señor. En el programa de esta tarde aparece también el señor Ramón Ayala de los Bravísimos del Norte. Se llama Tu Piquito de Oro. ¡Uy! Y hubo a través de la más cariñosa Radio La Única Mexicana.

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1: Sí, señor, yo soy de rancho, soy de botas y a caballo. Muy buenas tardes. Yes, en inglés. A todos aquellos que están de manteles largos el día de hoy. Es martes, mi copa. Martes 30 del mes de junio. Mi buenos saludos a los cumpleañeros, a los que están celebrando aniversarios de matrimonio, algunos también, pues, aniversarios de divorcio, también ya se celebran en grande. 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Ahí con el buen amigo Eduardo, ya estamos a palabradillos, compa. ¿A qué tanto brinco? Estando el suelo tan parejito, hoy juega México. Estoy contando los minutos, compa. ¿Usted qué tal? ¿Cómo anda? ¿Ya todo listo? Yes, en inglés. Ya con las cervecitas frías.

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0: Así es.
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0: Es la hora de Tigres del Norte, sí señor. 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
1: Oye, Martín.
2: ¿Qué pasó?
1: Nos echamos una manita de póker.
2: Pues si pa' eso me andas buscando. Vámosle entrando.
0: Ahí estamos complaciendo, mi compa. Ahí en la ciudad de Orescon, el buen amigo Martincillo. Síganse reportando. Área 559-369-6060.

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0: ya se reportaron los muchachos allá del Rey. Ahorita le vamos a poner su rola de Tigres del Norte. La de Rosita de Olivo. Blanca flor de azahar. Me das un besito. Señoras y señores, vamos a informarles cómo va a estar el tiempo, la temperatura el día de hoy, máxima 92 grados para el día de hoy martes, para hoy por la noche 65 mínima, el día de mañana miércoles 92 grados mínima, hoy por mañana por la noche 60 grados, el jueves 91, 59 por la noche, el día viernes 93 grados máxima, 62 por la noche, el sábado que ya es es un día feriado, 97 grados, 66 por la noche, y el domingo para continuar con la carne asada del 4 de julio, 98 grados máxima, 68 mínima, va a estar ya casi, pero no en los 100 grados. ¿Sabe? Continuamos en esta hora de los Tigres del Norte e invitados.
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señor, yo soy de rancho, soy de botas y a caballo. Dicen que el hombre no tiene lo que quiere, sino en lo que se enfoca. Así que ya está, señoras, señores. Ahí va el saludo cordial allá a la gente de la ciudad de Tulare, California. Se reportaron en la ciudad de Limor. Gente, Limor, ya está. Me está preguntando de una rolita. Claro, si la tenemos, una con visita. Con todo el gusto del mundo vamos a complacer. 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Ay, ay, ay, a la gente del estado de Culiacán, Sinaloa. Saludos a la gente de Sinaloa, a la gente también originaria del estado de Guerrero, México. Saludos al Gato Negro, que es fanático de escuchar Radio La Única Mexicana. Gracias, mi compa Gato Negro. Que Dios me lo siga bendiciendo. Él ama y quiere todo lo que se trata de los caballos bailadores. ¡Sí, señor! Saludos a Don Mario también, que siempre escucha la radio. Es un exponente también de los caballos bailadores. Gracias, Don Mario Dávila, del estado de Jalisco, de Puretito Mezcala. Señor, poniéndole sabor al programa en esta tarde, dice...

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0: Pues ponlos pues, órale, ahí va.
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0: señor, ya está. 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Si gustas alguna rolita, alguna canción, búscame en Facebook en este momento como Tony Herrera, y ahí me empiezas a seguir, ¿sale? Pasemos ahí, compas, a estar ahí cotorreando. Sí, señor, vamos a invitarte. 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Seguimos adelante porque después de estos mensajes regresamos con más música norteñísima.
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0: Ay, ay, ay, ay, ay, hombre, qué chulada. Estaba platicando acá con Rosa, Rosita, que ya salió de la chamba. Hola, Rosita, buenas tardes. Rosita, ¿dónde está Rosita?
1: ¿Qué pasó?
0: Hola, Rosita, ya saliste de la chamba, qué bueno. Mándale saludos a tus amigas, Rosita.
1: Para mi amiga Martita, mi sobrina Beatriz, para toda la familia Alvarado.
0: ¿Qué canción vas a querer, Rosita, mi olivo?
1: Quiero el columpio y también dos botellas de mezcal.
0: Ah, ya está. Ah, pediste con la cuchara grande, Rosita. Claro que pues sí. También te voy a poner la de Rosita de Olivo de una vez, para que sean tres.
1: Okay. Ok, ándale, pues.
0: Sale. Oye, ¿vas a ver el partido de México esta tarde?
1: Claro.
0: ¿A quién le vas? ¿A Ecuador o a México?
1: Pues a México, aunque pierda.
0: Ah, ok, pues va a ganar, Rosita. ¿A cuántos pues goles?
1: Ojalá.
0: ¿Cuántos goles?
1: Ojalá, porque no ha perdido.
0: Sí, ¿cuántos goles México, cuántos Ecuador?
1: Ay, con que ganen, con uno que metan ya ganaron.
0: Sí, con uno de diferencia, ¿verdad? Bueno, pues
1: sí, claro.
0: Nos preparamos, Rosita, para el ratito ver este partidazo.
1: Claro.
0: Cuídate mucho, descansa, y porque al ratito hay que estar gritando los goles, ¿ok?
1: Oh, sí, gracias, Tigre.
0: Ándale, cuídate, dime cuál es la estación que te pone tus rolas.
1: Por la única mejor.

Se llama Rosita de Olivo, señores, señores. Con esta rolita terminamos la hora de los Tigres del Norte, la hora más norteñísima de la radio en español, a través de Radio La Única Mexicana, 100.3 FM. Ya sabes que lo más importante, señoras, señores, es olvídate del pasado. El pasado es polvo, el futuro es viento. Es vivir el presente. Ahorita que la cosa está caliente. ¡Sí, señor! Vamos a cantarla juntos. Vámonos. Que se escuche una sola voz. Dice así.